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1: Bonita, preciosa esta canción, Noches de Bohemia, el primer gran éxito comercial de Navajita Platea y con la que colabora en esta versión Alba Molina.

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2: Llegó a publicar 8 álbumes de estudio. El más conocido, publicado en 1984 y era el tercero, Fotonovela. Dentro de este álbum, canciones como esta que hoy compartimos contigo aquí en tu estación de radio Entre Mil Recuerdos. Iván, baila.

0: Gracias.
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3: Nuestra máquina especial del tiempo nos lleva, nos transporta hasta 1973 con el álbum Aloha from Hawaii vía satélite de Elvis Presley. Nos quedamos con este tema Burning Love del rey del rock, Elvis Presley.

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0: que sepa es que te quiero, que aquí tienes un amigo, pero un amigo de verdad, sí, de los que te va a cuidar, para lo bueno y para lo malo. Intro y Córdoba, uno de los mejores exponentes de este género, Sur Records, nuestra discográfica, la cual yo represento. Un respeto máximo para todas las mujeres, pero en especial para una en concreto. Este tema es para ti.
1: Es la 1 de la mañana y 56 minutos.

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1: Son las 2 de la mañana y 10 minutos.

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1: Son las 2 de la mañana y 57 minutos.

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1: Son las 3 de la mañana y 11 minutos.

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Si tenemos que elegir una impresora, hay algunas cuestiones que deberíamos tener en cuenta antes de decidirnos. La oferta de modelos que vamos a encontrar en el mercado es amplísima, y los precios también. Pero el precio de la impresora solo es una parte de todo lo que hay que tener en cuenta para saber cuánto nos va a costar al final imprimir las fotografías y los documentos. Y no tiene por qué ser la parte más importante.

texto o imágenes a partir de documentos almacenados de manera electrónica. Pero esta tarea se puede hacer con distintas técnicas de impresión. Para elegir bien qué tecnología nos conviene, hay que tener claro el uso que vamos a dar a la impresora y fijarnos en el precio de las tintas que va a usar la máquina. Si no, el gasto puede ser astronómico.

Para imprimir fotografías y otras imágenes en color, la opción idónea son las impresoras de chorro de tinta. Es una tecnología que se basa en lanzar una cantidad mínima de tinta contra la superficie de papel. Para este tipo de impresión hay dos sistemas, el térmico, que usa el calor, y el piezoeléctrico, que imprime con los cambios de presión que provoca un impulso eléctrico. En los dos casos la idea es que una ínfima cantidad de tinta manche el papel. Pero el método térmico exige que los inyectores estén incorporados al cartucho, porque es un sistema que los ensucia mucho. Da mejores resultados, pero eso sí, encarece el recambio.

teniendo en cuenta el que cada cartucho caben como mucho 5 mililitros, se puede decir que un litro de tinta oficial sale unos 4.000 euros, unos precios que contrastan con los de las impresoras, que están bajando cada año. Algunos expertos llaman a este método de negocio el sistema de la hoja de afeitar. Se regala el mango y se gana dinero con la venta de cuchillas. Muchas veces, si se hacen cuentas, al final del primer año hemos gastado más en tinta que lo que nos costó el aparato.

Por supuesto, no merece la pena comprarse una impresora de chorro de tinta para usarla solo imprimiendo documentos, y ni siquiera de forma mixta, combinando texto e imágenes. Además, son impresoras que soportan mal los tiempos de impresión largos, por ejemplo, imprimir más de 30 hojas de golpe. La mecánica que desliza el papel se resiente mucho. Y otro problema que tienen es que si no se usa la impresora con cierta frecuencia, la tinta tiende a secarse y los inyectores se bloquean con la tinta seca.

Otro mundo completamente distinto es el de las impresoras láser, que en vez de trabajar con pequeños cartuchos de líquido, lo hacen con contenedores grandes de una especie de tinta seca que se llama toner. Lo que hace el láser, para imprimir, es fijar con calor el toner sobre la superficie del papel. Además de ser más rápida, es una técnica limpia y eficaz. Por otro lado, la tinta seca tiene mucha más resistencia a las condiciones ambientales, de manera que un cartucho puede durar años. De hecho, si estamos pensando en una impresora exclusiva para textos, esta opción es la ideal. Además, las impresoras láser, que en principio eran caras, también han bajado sus precios. Eso sí, siempre que la impresora imprima solo en blanco y negro, porque el precio de las láser del color se dispara.

El precio del cartucho contenedor también es caro, pero si se compara la cantidad de hojas que puede imprimir con el coste del cartucho, sin tener en cuenta el precio de la máquina, el coste de cada hoja impresa es muy inferior al de una impresora de chorro de tinta. Por eso, lo que muchos usuarios han optado por hacer es imprimir en casa los documentos con una láser y llevar a la tienda de revelado las fotografías digitales. Allí la calidad final de la foto es mejor y el precio por copia termina por salir bastante parecido.

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Guisos y utensilios tradicionales es el título de nuestro comentario de hoy. Ahora que se acrecientan los deseos de salir al campo a buscar el reparador relajamiento del espíritu que nos proporciona el contacto con la naturaleza, también suele ser costumbre generalizada, a pesar del peligro que puede acarrear, la de preparar un buen fuego en cuyas brasas se asen las sabrosas chuletas o el apetitoso choricillo de la región. Otra posibilidad, no circunscrita solamente al periodo de buen tiempo, es la de guisar un reconstituyente calderete o caldereta, también designado como rancho, y aún a veces es cierto que ya en pocos lugares de nuestra geografía con la palabra tradicional paella, hoy en trance de desaparición ante el acoso de paella, con la que no debería confundirse ya que no se refieren al mismo tipo de guiso. Pero no es únicamente de guisos de lo que se quiere hablar hoy, sino de un utensilio que en estas ocasiones puede resultar imprescindible. Se trata de las trébedes, que según el diccionario de la Real Academia es un aro o triángulo de hierro con tres pies que sirve para poner al fuego sartenes, peroles, etc. En ocasiones oímos la expresión tres pies como denominación del objeto, basada en su configuración. Pero no son las únicas que aparecen en nuestra tierra, ya que, manifestando a todas luces su procedencia tradicional a partir del latín tripedes, tanto en La Rioja como en Navarra hallamos treudes y aún truedes, variante provocada por un cambio en el diptongo. Algunas personas han consultado en ocasiones si estas últimas formas citadas son aceptables idiomáticamente. En mi modesta opinión, aunque la única que recoge la Academia es la primera de las citadas, trévedes, no puede decirse que las otras no sean legítimas y aceptables, por el mero hecho de ser más populares. Todas han venido usándose a través de los siglos por nuestros pastores y labradores y por las gentes que necesitaban echar mano del utensilio en los hogares. Lo que ya no me parece conveniente es, como hacen algunos, preferir la palabra trípode, que ya tiene su propio ámbito de uso y aplicación fuera de lo culinario. Esto es todo por hoy. Les acompañó en el micrófono Antonio de Lorenzo.

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16: 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Son las 3 de la mañana y 49 minutos.

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Qué bonita manera de arrancar un nuevo lunes en Recuerdas. Un nuevo lunes con un nuevo vinilo favorito y en este caso uno de los discos que repiten el True Blue de la increíble Madonna. Pues gracias a nuestra increíble Madonna vamos a viajar atrás en el tiempo y nos plantaremos de lleno en el año 1986 con True Blue, con el disco que fue el tercero en su carrera discográfica y que está repleto de auténticos números unos. Esos números uno nos servirán para finalizar la edición de esta semana de Recuerdas, el programa que arranca aquí ya. Un lunes como todos los lunes, gracias a tu radio, repletos de auténticos números uno. Este ha sido el primero, el de Madonna, pero ya tengo por aquí sonando de fondo al señor Billy Ocean para ponerle un poquito de color a este lunes con su Caribbean Queen.

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Te dejé marchar, una canción escrita por dos de los componentes de la banda de Hombres G y que cantó así de bien la gran Luz Casal. Una canción de Luz Casal con la que hemos abierto este nuevo bloque de éxitos del recuerdo aquí en la radio, rebobinando como todos los días a esta hora en la radio tus éxitos del pasado. ¿Sabes que hay una cosa que nos encanta en Recuerdas y es ponerte canciones que, a ver, habitualmente no escuchas? Hombre, si eres muy fan, sí, pero normalmente en la radio esta canción, por ejemplo, no suele sonar, la que te voy a poner a continuación. Recuerdas. Y este piano pertenece a la canción de Eros Ramazzotti, La Aurora. Y después otra también de las no habituales de Spice Girl llamada Say You Be There.

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Nos encanta este loco argentino que nos cautivó con su música y con sus grandes canciones. Este loco se llama Andrés Calamaro y esta es una de sus grandes canciones. Es la canción que hemos elegido para abrir este nuevo bloque de éxitos del recuerdo que viene cargado de grandes canciones. Por ejemplo, nos vamos a ir a las calles de Londres a bailar con London Beat, el éxito I've Been Thinking About You. Llega enseguida Bryan Adams con una canción llamada On A Day Like Today. O, por ejemplo, la ambición Madonna, ambición rubia, sonará con Like A Prayer. ¿Recuerdas? Yo creo que es un buen menú, ¿no? Un pequeño adelanto de las grandes canciones que van a sonar en este bloque. Ya suena el canadiense Bryan Adams, On A Day Like Today.

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Nos encanta siempre contarte que las canciones tienen muchas vidas. Por ejemplo, este tema Like a Prayer de Madonna aparecía en uno de sus grandes discos allá por el año 1989. Disco con el mismo título, pero es que, fíjate, años después, esta canción aparece en la banda sonora original de una de las pelis de Marvel. Hablamos de Deadpool y de Madonna con Like a Prayer a bailar en las calles de Londres un año después, en el año 1990. Ya suena en Recuerda, rebobinando tus recuerdos, London Beat con I've Been Thinking About You.

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canción perfecta para abrir esta nueva hora, la segunda en este lunes especial en la radio, y hemos dicho, oye, ya que estamos, vamos a viajar juntos al año 1984 y lo vamos a hacer saltando de año en año. Y nos hemos plantado, lógicamente, justo en el año 1984, en este lunes, para recordar ese auténtico número uno de Van Halen con ese Jump Saltando. Bueno, convirtieron esta gran canción en un auténtico número uno. Y, por ejemplo, fíjate lo que son las cosas. En ese año, en el 84, Van Halen triunfaban en todo el mundo con Jump. ¿Recuerdas? Pero, es que en España éramos especiales, sí. Porque esto que ya suena también triunfaba en el mismo año, pero en nuestro país. Y que todo el mundo cogió el ritmito de esta canción y que todo el mundo preguntaba siempre lo mismo. Se hacía un poco cansina la cosa, sí, pero se convirtió en un auténtico número uno. Luego tuvieron más éxitos, por ejemplo, anteriormente tenían uno que se llamaba ¿Qué pasa? ¿Qué me pasa? ¿Qué me pasa? Hablamos de Vicio Latino. Sonaban en el 84 en nuestro país preguntando una y otra vez si sabes qué hora es.

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es un clásico de toda la vida en una versión un poquito más actualizada con Luis Miguel. Esos grandes boleros, esas grandes canciones de toda la vida que nos encantó, que en los 90 las llamó romances y nos puso todos románticos cantando grandes canciones como este. No me platiques más, la canción que hemos elegido para abrir este nuevo bloque de éxitos del recuerdo, donde enseguida vamos a escuchar a Fito Páez y a Joaquín Sabina cantando aquel mítico Llueve sobre mojado. Pero antes, desde Andalucía, Navajita Platea, están en su azotea, desde mi azotea.

todo un clásico de la voz de Rafa Sánchez. Cantante mítico de la banda La Unión, desde uno de sus discos, desde el hiperespacio, así es como se llamaba ese gran disco, aparecía esta gran versión de todo un clásico de los Guateques. Sí, sí, el Black is Black de La Unión, en un remix muy especial para abrir este bloque de éxitos del recuerdo, que cuenta con la presencia de Inner Circle, Vanessa Paradise o el mismísimo George Michael. Recuerda. Eso sí, George Michael con Wham y este Freedom.

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un éxito veraniego mezclando un poquito de reggae con un poquito de pop en este Sweet A La La La La Long desde los 90, Inner Circle. Y ahora, Be My Baby, Vanessa Paradise.

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0: Fíjate si es importante este vinilo favorito para la carrera discográfica de Madonna, que el disco tiene 9 cortes. Pues de 9, 5, 5 grandes canciones fueron número 1 en todo el mundo. Es que este disco, el True Blue de Madonna, fue el tercero en su carrera discográfica y supuso un antes y un después en su carrera musical. Pues hasta el año 1986 nos vamos para disfrutar, para finalizar el programa de hoy, de una de las grandes canciones de este vinilo favorito. Con Madonna y este tema del True Blue nos vamos, pero prometemos volver mañana, como siempre, a la misma hora, aquí en el mismo punto del dial, con nuevos recuerdos para ti. Así que hasta mañana, que la música y los recuerdos siempre os acompañen.
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0: Hasta aquí nuestro programa de hoy. 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

0: Les invitamos a escuchar En Román Paladino, un espacio dedicado al mejor saber y decir en nuestro idioma castellano. Órdenes inadecuadas es el título de nuestro comentario de hoy. Ves hasta aquella esquina y vuelve, ordenaba la abuela a un chiquillo que en su triciclo trataba de emular a no se sabe qué héroes de la bicicleta. Y ella recalcaba insistentemente aquel imperativo, tratando de convencerlo de que alargase un poco más su recorrido. No es este el único verbo en el que se observa tal anomalía de uso, que muchos resumen con la simple y cómoda etiqueta de vulgarismo, pero es uno de los más utilizados. Ocurre también con el verbo oír, que algunos emplean diciendo: oyes, muchacho, vete más allá a jugar al balón. Tanto en ves como en oyes está interviniendo el fenómeno de la analogía con la mayor parte de las formas verbales de segunda persona de singular que van marcadas con una S. Andas, andabas, creerás, verías, quisieras, etc. Las únicas excepciones las constituyen el pretérito indefinido. Quisiste, viniste, agotaste. Y el imperativo acaba, coge, parte. Esto explica suficientemente la inclinación de muchos hablantes a dotar también a estas formas de esa marca S. Y así se oye quisistes, dijistes y por la misma causa oyes, ves en el uso que estamos comentando. Es también bastante común en nuestra región el imperativo has del verbo hacer, sustituyendo al general haz, que ya por sí mismo tildamos de irregular, puesto que al esperable hace le hemos elidido la e, lo que exige en contrapartida un cambio ortográfico. En este caso concreto es posible que una pronunciación as pudiera deberse, con menos fundamento, al fenómeno analógico que ya hemos comentado. Pero es mucho más probable que la causa estribe en la confusión en final de sílaba de las consonantes ZS, que ocurren no solo entre personas seseantes. Es rasgo característico de hablantes vascos y no desconocido entre los riojanos. Algún oyente habrá que hable o haya oído hablar del durazno, como una variedad del melocotón, en vez del académico y estándar durazno. Al igual que en el vocabulario riojano se recogen como variantes generales en la zona chospo, chospear, en lugar de las estandarizadas chozpo, chozpar. Como vemos, se trata de órdenes anómalas en cuanto a su formulación o pronunciación, aunque suelen surtir el efecto deseado. Esto es todo por hoy. Les acompañó en el micrófono Antonio de Lorenzo.
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1: Aunque la historia de la tradición de los huevos de Pascua es esta que os voy a contar, el huevo fue sinónimo de fertilidad, esperanza y renacimiento desde comienzos de la humanidad. En la mitología egipcia consiguió mucha importancia cuando el ave Fénix se quemó en su nido y volvió a renacer más tarde a partir del huevo que lo había creado en un principio. También los hindúes sostenían que el mundo había nacido de un huevo. Para contaros la historia de esta tradición me tengo que remontar nada menos que hasta la Edad Media, cuando el Papa Julio III prohibió consumir huevos durante la cuaresma. Podéis imaginaros lo complicado que resultaba conservar frescos los huevos durante 40 días y 40 noches en una época en la que no había frigoríficos. Pero se las ingeniaron para conseguirlo. Comprobaron que cubriéndolos con cera líquida quedaban protegidos y se conservaban más frescos. De lo que en principio fue un método de conservación, luego nació la costumbre de colorearlos y decorarlos con cera. Además, después de tantos días sin poder probarlos, el domingo de Pascua se levantaba la veda y el fervor por los huevos se desataba, tanto en la cocina como en los regalos entre familiares, amigos y sirvientes. Suponía desquitarse de la penitencia impuesta durante la cuaresma. Era el festín del huevo, representaba el regocijo y la vuelta a la alegría.

Con el tiempo la Iglesia levantó el veto al huevo, pero eso no impidió que continuara la costumbre de celebrar la Pascua consumiéndolos y regalándolos. Las tradiciones de esta fiesta han ido cambiando con el correr de los siglos, hasta convertirse en lo que hoy conocemos. Una semana donde no se trabaja y se comen los famosos huevos de Pascua. De hecho, el Domingo Santo es el segundo día del año que se consume más chocolate. El primero es la Navidad. En cuanto a su decoración, los huevos de Pascua siempre han representado un desafío para los reposteros.

las tradiciones son diferentes de unos países a otros. En algunos, entre ellos Estados Unidos, la costumbre es esconder huevos pintados en el campo o en los jardines de las casas para alegría de los niños que los encuentran. Curiosamente, en los jardines de la Casa Blanca, el día de Pascua se celebra una particular carrera de niños que hacen rodar los huevos. Gana quien llegue más lejos sin romperlos.

0: En Grecia todavía se siguen intercambiando huevos carmesí para recordar la sangre de Cristo. Los armenios los vacían y los decoran con imágenes de Cristo y de la Virgen. Y en Polonia y Ucrania hacen verdaderas obras de arte con cera hundida sobre su cáscara. Esta es la curiosa historia de una dulce tradición que seguimos disfrutando. Os ha acompañado al micrófono Maribel Castellanos.
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7: Son las 6 de la mañana. Y 45 minutos.

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Buenas a todos y bienvenidos a Carbono 14. Cambiamos de sintonía, pero no de contenido. Seguimos repasando lo más granado y destacable de los años que vimos pasar. Y que no vuelvan algunos. Hoy hablaremos de 1984 y precisamente empezaremos con un pequeño recuerdo al libro de George Orwell 1984, en el que se retrataba un futuro lúgubre. Pero hablaremos de otras cosas más alegres. En este año disfrutábamos de una nueva faceta de la chica Yeye, de Concha Velasco, que se colgaba el hábito para meterse en el papel de Santa Teresa de Jesús. Nos reíamos con un Superman de pacotilla del gran héroe americano y los niños se instruían con la bola de cristal. En el cine, los Oscar los copaba Amadeus, reíamos con las neuras de Woody Allen y Broadway Danny Rose, y un actor austríaco llamado Arnold Schwarzenegger comenzaba la saga de Terminator. De la música, escuchábamos temas de Alan Parsons, Bruce Springsteen y su Born in the USA, Duran Duran y su Arena, y el Purple Rain de Prince, y este tema que nos hacía sentirnos un poco vírgenes.

Pero pasemos a otros temas. Deportes, Niki Lauda se consagra como campeón del mundo de Fórmula 1, mientras en los Estados Unidos se celebran las Olimpiadas en Los Ángeles y Michel Platini recibe el Balón de Oro. En la actualidad internacional, 1984 fue el año en el que casi se cumplió el sueño de alguna mente retorcida, cuando Ronald Reagan dijo, mientras probaba un micrófono, medio en broma, medio en serio, que había dado la orden de bombardear Rusia. Los suecos se llevaron Eurovisión, mientras que el agua se llevaba nuestra barca. Y por fin los británicos y los chinos se ponen de acuerdo sobre la soberanía de Hong Kong. Córdoba, y en concreto su casco histórico, es declarado Patrimonio de la Humanidad por la UNESCO.

Indira Gandhi murió asesinada por uno de sus guardaespaldas, pero no fue la única persona que nos dejó. También se fueron el escritor Julio Cortázar, el músico Marvin Gaye, el escritor Truman Capote y el cineasta François Truffaut. Y hubo un gran premio, el Premio Príncipe de Asturias para el Orfeón Donostiarra. Y terminamos con un tema de Genesis, muy popular en este año, Invisible Touch.

Para la mayoría de los egipcios, su forma y estilo de vida ha cambiado poco en los últimos siglos. A pesar de que, como es lógico, el siglo XX ha dejado su huella, para la mayor parte de los felajim, población campesina, la situación se mantiene prácticamente inalterable. Es curioso, pero entre la mayoría de los egipcios prevalece la actitud de que lo que tenga que ser, será. Una visión casi fatalista, fruto de miles de años sufriendo plagas, escasez, invasiones e inundaciones. Y es que, para ellos, la vida está marcada por las mismas circunstancias que condicionaron a las generaciones anteriores.

Después de esta teoría filosófica que hemos hablado de los egipcios, hablaremos a continuación de diferentes artes culturales que ellos mismos han ido labrando a lo largo de su historia. Una de ellas es la pintura, que ha formado parte de la vida egipcia desde los primeros dibujos de la pirámide de Unas en Saqqara, en torno al año 2300 a.C., pero en sí fueron los faraones del Imperio Nuevo los más interesados en adornar el interior de sus tumbas con vívidas imágenes del más allá y de la resurrección. La pintura egipcia contemporánea recibió la influencia del arte occidental hasta mediados del siglo XX, momento en el que los pintores egipcios empezaron a buscar su propio camino. Algunos de los artistas contemporáneos más conocidos son Gazbia Serwi, Inji Eflatun, Abdel Walban Morri, Adel El Swigi y Waib Nasser.

Y si la pintura tiene arraigo, la música popular no tiene para nada menos. En este caso ha estado representada, hasta no hace mucho, por la ubicua voz de Om Kulthum, la llamada madre de Egipto, fallecida en 1975, pero cuya música y leyenda aún hoy perviven. Sus canciones, la más conocida muestra de la música egipcia en Occidente, se basaban en poesías y operetas. Además de Om Kulthum, también destacan los músicos Abdel Halim Alfe y Mohamed Aldar El Wada. En los últimos tiempos se han ido incorporando cada vez más elementos del pop occidental a la música contemporánea egipcia, siendo sus máximos exponentes Ijen Tafik, Mohamed Fuad y Hakim. Y siguiendo con la música, a pesar de que Egipto es famoso por la danza del vientre, este tipo de baile se considera vulgar y un signo de promiscuidad. En realidad, muchas de las bailarinas de la danza del vientre que actúan en hoteles y complejos turísticos son europeas o americanas, ya que según sus parámetros culturales, comportarse de forma tan provocativa es impropio de una mujer árabe.

De hecho, las bailarinas egipcias como Fifi Abdou precisan guardaespaldas para protegerse del fanatismo islámico. No obstante, en grandes reuniones familiares, como bodas o fiestas privadas, la danza puede formar parte de estas celebraciones.

Y dejando ya la música egipcia a un lado, y retomamos, o en este caso tomamos la literatura, tenemos un exponente máximo como es el escritor Naguib Mahfouz, con más de 40 novelas y 30 guiones en su haber. Recibió igualmente el Premio Nobel de Literatura allá por 1988. Sus obras más destacadas son la trilogía del Cairo, que data de 1957, y también Hijos de nuestro barrio, escrita en 1956, que siguen estando prohibida en Egipto y que muchos la consideran blasfema. Esta puede ser la razón por la cual en 1994... hace escasamente 12 años, el autor, que en aquel momento contaba con 83 años de edad, sufrió un atentado. Otros escritores destacados son Tafid al-Hakim, Yakin al-Kim y Yusuf Idris. Tras Mahfouz, Nawal el-Sadiki probablemente sea la escritora egipcia más conocida, aunque su trabajo cuenta con más reconocimiento en extranjero que en su propio país. Sus obras más aclamadas son Mujer en punto cero, La caída del imán, que también está prohibida en Egipto, y La mujer que se buscaba.

0: Pues bien, con estas celebridades egipcias, en este caso de la literatura, y con toda esa espiritualidad y cultura que rebosan, vamos a dar por cerrada ya esta sección de usos y costumbres en lo que se refiere a Egipto.
1: Con ustedes ha estado Iván Albizu.
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10: It's Like That es una canción de hip hop interpretada por el grupo Run-DMC. Apareció por vez primera en 1983 en una cinta respaldada con el tema Soccer MCs. El lanzamiento marcó el inicio de la carrera de la banda y es ampliamente considerado como advenimiento de los artistas de New School Hip Hop con una amplia imagen callejera y un abrasivo sonido minimalista que marcó a sus predecesores.

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2: Son las 7 de la mañana y 47 minutos.
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Estamos en el año 1974. Hay quien dice que Charlie, el tema que vas a escuchar, es un sencillo bonito tema que sirvió pues durante la primera mitad de la década de los años 70, pues para darnos a conocer al trío Santa Bárbara.

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2: Nos quedamos con Soldados del Amor. Ole, ole.

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frases hechas. Poner pies en polvorosa, huir, escapar. La opinión más generalizada entre los estudiosos hace provenir esta expresión del mundo de Germanía. Se llama Germanía, hermanos, al inframundo compuesto por pillos, tahúres, rufianes y ladronzuelos. Pues bien, estos delincuentes utilizaban esta frase cuando se veían obligados a salir corriendo porque habían sido cazados infraganti o con las manos en la masa. Ellos decían que ponían los pies en polvorosa porque la polvorosa era la calle. La expresión, en cualquier caso, tiene su origen en la imagen de un hombre corriendo desaforadamente y levantando polvo en su vida. Ha sido una selección efectuada por Antonio de Lorenzo.

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3: Crema de guisantes. Ingredientes: una cebolla fresca, un puerro, zanahorias, un chorro de leche, bacon escaldado, unos 200 gramos. Modo de preparación: escaldar los guisantes, reservar. Lo mismo con el bacon. Dorar la cebolla, el puerro y las zanahorias. Añadir los guisantes y el bacon. Salar. Cubrir sobradamente con agua y cocer durante una hora. Para que sea puré y no una pasta, añadir leche. Adornar con costrones de pan frito.

Cocochas de bacalao con espinacas. Ingredientes: 600 gramos de cocochas, harina y huevo para rebozar, 2 dientes de ajo, 200 gramos de espinacas, una cucharadita de harina, aceite, sal y agua. Modo de preparación: se cuecen las espinacas y se reservan. Se rebozan y se fríen las cocochas a la romana y se reservan. Se doran los ajos cortados en láminas, añadiendo la cucharada de harina, haciendo un sofrito. Se agrega caldo de las espinacas para clarear el sofrito y se incorporan las espinacas. Cuando comienza a cocer, se añaden las cocochas rebozadas y se deja el conjunto dar un hervor.

0: Petit Choux. Ingredientes para 6 personas. Una caja de 12 Petit Choux vacíos. Medio litro de nata montada. 200 gramos de chocolate fundido y azúcar avainillado. Modo de preparación. Abrir los Petit Choux con mucho cuidado por la mitad, sin llegar a partirlos del todo, y rellenarlos de nata. Meternos en el refrigerador y no sacarlos hasta que esté preparada la salsa o crema del chocolate. Desmenuzar el chocolate y derritirlo en un cazo con un poquito de agua. Si se desea más suave, la salsa, en vez de usar solo chocolate fundido, que es bastante amargo, se puede derritir mitad de este tipo y mitad de chocolate con leche. Si se quiere que salga más sabroso, añadir una cucharadita de café instantánea. Sacar los petit choux y bañarlos en el chocolate derritido, sujetándolos con la mano para que no se salga la nata y se cubran uniformemente por la parte de arriba. Volver a meterlos en el frigorífico hasta el momento de servir.
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1: La década de los 70 también nos dejaron grandes artistas, grandes éxitos, como este que ya suena, de la única e inimitable Mari Trini. Escuchamos Yo no soy esa.

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Y llega el momento de esas preguntitas que nos hacéis un tanto curiosas. A ver por qué. Vamos, llega el momento de abrir la bolsa de las peladillas curiosas, ¿sí? Y vamos a ello, ya tenemos la bolsa aquí, vamos a abrir la bolsita de las peladillas y cogemos la primera peladilla. Una pregunta que dice así, ¿hay mamíferos venenosos? Mamíferos, no sé, mamíferas tienen una lengua viperina de víbora que sumamos. Bueno, bromas aparte, la verdad es que en la actualidad los zoólogos solo conocen tres mamíferos ponzoñosos, jodidos. El más popular es el ornitorrinco, ¿sí? Una cosa rara, un animal, una cosa así peluda, con cola de castor, patas de rana, pico de pato y dientes encima. Vive en los ríos y lagos de Australia y Tasmania. El macho adulto tiene en cada pata trasera un espolón, como los pollos, como de los gallos, y está conectado a una glándula en la ingle que produce un potente veneno. Cágate el urito. O sea, el tío es un animal peludo, rabo de castor, patas de rana, pico y dientes. Encima tiene espolones como lo de los gallos con veneno. Este puede matar animales del tamaño de un perro y en personas produce un intenso dolor. Otra criatura de este tipo es la musaraña colicorta americana. Blarina brevicauda, así se llaman para los listos, cuyas glándulas salivares de la mandíbula inferior producen una sustancia tóxica, la soricidina, que consigue paralizar a sus presas. El tercero en la lista es un raro insectívoro del Caribe llamado sonenodonte. Sonenodonte, parece que sea un dinosaurio, ¿eh? Pues se trata de un mamífero del tamaño de una rata. Inyecta veneno cuando muerde a su enemigo. Bueno, ¿está aclarado ya? ¿Hay mamíferos venenosos? Pues sí. Bueno, vamos por otra peladilla. Sacaremos de la bolsa. Y aquí nos pregunta una tal Merche, ¿de dónde procede la fruta de la pasión? Merche, que lo de la pasión no es que te ponga cachondo, ¿no? No es ningún afrodisíaco. Fue descubierta la fruta de la pasión en el Perú a principios del siglo XVI y pronto se extendió por Brasil, México, Estados Unidos, las Antillas, mucha gente, como seguramente tú, cree erróneamente que el término pasión hace referencia a sus propiedades afrodisíacas. Pues no, nada más lejos de la realidad. Pues más bien guarda un contenido religioso. El maracuyá, porque es el maracuyá, empezó a llamarse fruta de la pasión después de que en el siglo XVII el Papa Pablo V viera su bella flor. El pontífice consideró que era representación de la pasión de Cristo. ¡Sí! Pues la disposición de sus filamentos evocan la corona de espinas. Y es verdad, qué chula que es esta flor. Yo tengo, ¿eh? O sea que lo de la pasión no es por lo que todos pensamos, o en lo único que pensamos, sino por la pasión de Cristo. Bueno, vamos a ver otra peladilla. Y nos preguntan, ¿de dónde viene doctor? Doctor, que parece que sea la leche, pues no. Doctor es una forma comparativa del adjetivo latino doctus. Doctus quiere decir entendido. Con el significado de más entendido que otros.
ni más ni menos. En última instancia, deriva del verbo docere, enseñar. El doctor era poseedor del más preeminente grado académico de una universidad para enseñar una ciencia o un arte. Con el significado de médico ya lo usaba Cervantes, que pone en boca de Sancho: «Vea el señor doctor de cuántos manjares hay en esta mesa, cuál me hará más provecho y cuál menos daño». Ya sabe de dónde viene doctor, entendido. O del verbo docere, enseñar. Bueno, aquí también, a ver, he visto por aquí otra de las preguntitas de estas peladillas. Y esta peladilla curiosa, también preguntan, ¿de dónde viene licenciado? Pues volvemos a Cervantes. En tiempos cervantinos, se llamaba licenciado a quien obtenía en una facultad el grado que lo habilitaba para ejercer una determinada disciplina. Lope de Vega, por ejemplo, escribe: «Soy de Salamanca licenciado». ¿Cuántos hay, eh? En los siglos XVIII y XIX, se vino a denominar así a los abogados expertos en leyes. Este término procede del latín licentia, que quiere decir libertad o facultad para hacer algo. Ya fue empleado a principios del siglo XIII por el riojano Gonzalo de Berceo. Dice la copla: «Estoy queriendo a un chaval, a mi padre no le gusta». Y yo le digo: «El querer es licenciada absoluta». Bueno, vamos a por otra peladilla que tengo por aquí. Y un tal Juan Martín nos pregunta por qué decimos suspenso. Este adjetivo tan temido por los estudiantes se enunció inicialmente en suspenso. En suspenso. Referido a la persona sobre la que hay pendiente una resolución o está a la espera de que se decida sobre ella. El semantismo general del término tiene que ver con el supino, según unos, o con el participio pasivo, según otros, del verbo suspendere, colgar. En el sentido de que quien se encuentra en esa situación está como en el aire, indeciso, o en la incertidumbre tanto de un veredicto o dictamen que espera con ansiedad, como de cualquier otra decisión de su interés inmediato. En el siglo XIX, estar suspenso tuvo asimismo cierta connotación de estar en capilla o en vísperas de algo desagradable. Está ahí en suspense. Pero bueno, vamos con la última peladilla. Hoy tenemos, como siempre, algunas cuantas. Y esta es cachonda, un tal Mariano. Y dice, ¿de dónde viene eso de coger los bártulos? Buena pregunta, dice yo. Pues al conjunto de enseres de una profesión se le denomina bártulos. Se llama así por el nombre del jurisconsulto boloñés del siglo XIV, Bártulo de Sasso Ferrato, cuyos libros eran textos obligados en los estudios de derecho. Los estudiantes iban con sus bártulos de una aula a otra, con la pesada carga que suponían. De ahí se dijo, figuradamente, coger los bártulos para referirse a quien hace mudanza o prepara un viaje. Pero eso viene, ya te digo, un jurisconsulto, Bártulo de Sasso Ferrato, en el siglo XIV, más o menos, mes arriba, mes abajo. Y eran unos libros de texto que obligados a para estudiar derecho, entonces, para ir de una clase a otra, cargar con los bártulos, que pesaban lo suyo. De ahí, pues eso, a una mudanza, cualquier cosa ya, le llaman bártulos.
Bueno, bueno, ya se han terminado las peladillas por hoy. Voy a cerrar la bolsita de nuestras peladillas curiosas. Y mañana, pues mañana más, ¿no? Venga.

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3: Son las 10 de la mañana y 10 minutos.

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5: Son las 10 de la mañana y 28 minutos.
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Qué bonita manera de arrancar un nuevo lunes en Recuerdas. Un nuevo lunes con un nuevo vinilo favorito y en este caso uno de los discos que repiten, el True Blue de la increíble Madonna. Pues gracias a nuestra increíble Madonna vamos a viajar atrás en el tiempo y nos plantaremos de lleno en el año 1986 con True Blue, con el disco que fue el tercero en su carrera discográfica y que está repleto de auténticos números unos. Esos números uno nos servirán para finalizar la edición de esta semana de Recuerdas, el programa que arranca aquí ya. Un lunes como todos los lunes, gracias a tu radio, repletos de auténticos números uno. Este ha sido el primero, el de Madonna, pero ya tengo por aquí sonando de fondo al señor Billy Ocean para ponerle un poquito de color a este lunes con su Caribbean Queen.

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Te dejé marchar, una canción escrita por dos de los componentes de la banda de Hombres G y que cantó así de bien la gran Luz Casal. Una canción de Luz Casal con la que hemos abierto este nuevo bloque de éxitos del recuerdo aquí en la radio, rebobinando como todos los días a esta hora en la radio tus éxitos del pasado. ¿Sabes que hay una cosa que nos encanta en Recuerdas y es ponerte canciones que, a ver, habitualmente no escuchas? Hombre, si eres muy fan, sí, pero normalmente en la radio esta canción, por ejemplo, no suele sonar, la que te voy a poner a continuación. Recuerdas. Y este piano pertenece a la canción de Eros Ramazzotti, La Aurora. Y después otra también de las no habituales de Spice Girl llamada Say You Be There.

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Nos encanta este loco argentino que nos cautivó con su música y con sus grandes canciones. Este loco se llama Andrés Calamaro y esta es una de sus grandes canciones. Es la canción que hemos elegido para abrir este nuevo bloque de éxitos del recuerdo que viene cargado de grandes canciones. Por ejemplo, nos vamos a ir a las calles de Londres a bailar con London Beat, el éxito I've Been Thinking About You. Llega enseguida Bryan Adams con una canción llamada On A Day Like Today. O, por ejemplo, la ambición Madonna, ambición rubia, sonará con Like A Prayer. ¿Recuerdas? Yo creo que es un buen menú, ¿no? Un pequeño adelanto de las grandes canciones que van a sonar en este bloque. Ya suena el canadiense Bryan Adams, On A Day Like Today.

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Nos encanta siempre contarte que las canciones tienen muchas vidas. Por ejemplo, este tema Like a Prayer de Madonna aparecía en uno de sus grandes discos allá por el año 1989. Disco con el mismo título, pero es que, fíjate, años después, esta canción aparece en la banda sonora original de una de las pelis de Marvel. Hablamos de Deadpool y de Madonna con Like a Prayer a bailar en las calles de Londres un año después, en el año 1990. Ya suena en Recuerda, rebobinando tus recuerdos, London Beat con I've Been Thinking About You.

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canción perfecta para abrir esta nueva hora, la segunda en este lunes especial en la radio, y hemos dicho, oye, ya que estamos, vamos a viajar juntos al año 1984 y lo vamos a hacer saltando de año en año. Y nos hemos plantado, lógicamente, justo en el año 1984, en este lunes, para recordar ese auténtico número uno de Van Halen con ese Jump saltando. Bueno, convirtieron esta gran canción en un auténtico número uno. Y, por ejemplo, fíjate lo que son las cosas. En ese año, en el 84, Van Halen triunfaban en todo el mundo con Jump. ¿Recuerdas? Pero, es que en España éramos especiales, sí. Porque esto que ya suena también triunfaba en el mismo año, pero en nuestro país. Y que todo el mundo cogió el ritmito de esta canción y que todo el mundo preguntaba siempre lo mismo. Se hacía un poco cansina la cosa, sí, pero se convirtió en un auténtico número uno. Luego tuvieron más éxitos, por ejemplo, anteriormente tenían uno que se llamaba ¿Qué pasa? ¿Qué me pasa? ¿Qué me pasa? Hablamos de Vicio Latino. Sonaban en el 84 en nuestro país preguntando una y otra vez si sabes qué hora es.

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Es un clásico de toda la vida en una versión un poquito más actualizada con Luis Miguel. Esos grandes boleros, esas grandes canciones de toda la vida que nos encantó, que en los 90 las llamó romances y nos puso todos románticos cantando grandes canciones como este. No me platiques más. La canción que hemos elegido para abrir este nuevo bloque de éxitos del recuerdo, donde enseguida vamos a escuchar a Fito Páez y a Joaquín Sabina cantando aquel mítico Llueve sobre mojado. Pero antes, desde Andalucía, Navajita Plateá, están en su azotea, desde mi azotea. Yeah.

todo un clásico de la voz de Rafa Sánchez. Cantante mítico de la banda La Unión, desde uno de sus discos, desde el hiperespacio, así es como se llamaba ese gran disco, aparecía esta gran versión de todo un clásico de los Guateques, sí, el Black is Black de La Unión, en un remix muy especial para abrir este bloque de éxitos del recuerdo, que cuenta con la presencia de Inner Circle, Vanessa Paradise o el mismísimo George Michael. Recuerda. Eso sí, George Michael con Wham y este Freedom.

temas inolvidables. 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

éxito veraniego mezclando un poquito de reggae con un poquito de pop en este Sweet A La La La La Long desde los 90, Inner Circle. Y ahora, Be My Baby, Vanessa Paradise.

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0: Fíjate si es importante este vinilo favorito para la carrera discográfica de Madonna, que el disco tiene 9 cortes. Pues de 9, 5 grandes canciones fueron número 1 en todo el mundo. Es que este disco, el True Blue de Madonna, fue el tercero en su carrera discográfica y supuso un antes y un después en su carrera musical. Pues hasta el año 1986 nos vamos para disfrutar, para finalizar el programa de hoy, de una de las grandes canciones de este vinilo favorito. Con Madonna y este tema del True Blue nos vamos, pero prometemos volver mañana, como siempre, a la misma hora, aquí en el mismo punto del dial, con nuevos recuerdos para ti. Así que hasta mañana, que la música y los recuerdos siempre os acompañen.
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0: hasta aquí nuestro programa de hoy. 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
2: Son las 13 horas y 26 minutos.

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Son las 13 horas y 57 minutos.

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tardes, son las 3, las 2 en Canarias. Aquí estamos, como siempre, puntuales a la hora de la sobremesa con el profe de la clase. Yo me quedo, buenas tardes.

0: inaugurar una gran tarde en compañía de la radio. ¡Qué clan! Llamando, sí, llamando a la tierra. ¿Cuánto tiempo? Le vamos a preguntar a Pedro enseguida porque no sé cuánto tiempo nos deja llamar a la tierra. Y si es llamada por Bizum, por Bizum. ¡Ay, qué buenas tardes!
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0: ¿Qué tal? ¿Cómo estás? Muy buenas tardes. ¿Qué tal? ¿Qué tal? ¿Cómo estás? Muy buenas tardes. ¿Qué tal? ¿Cómo estás? Muy buenas tardes. ¿Qué tal? Hola, hola. Sí, ¿qué tal? Muy buenas tardes. Hola, ¿qué tal? Hola. Hola, muy buenas. Hola, ¿qué tal? ¿Qué tal? Muy buenas. Sí. ¿Qué tal? Muy buenas. Muy buenas. Hola, hola. Sí, hola, hola. Los que estáis aquí, bien. Todo bien, ¿no? Vale, perfecto. Los que estáis ahí al fondo, ¿qué tal? ¿Cómo estáis? Bien, ¿no? Vale, vale, vale, perfecto. Luego hablamos, venga. Perfecto, los que estáis aquí, de este otro lado, también bien, ¿no? Fantástico. Los que estáis más acá. Os estoy viendo la cara, uy, la carita. Estáis un poco cansados hoy, ¿eh? Claro, desde el otro día que dejamos aquí la clase con punto y seguido, hemos vuelto a reanudar hoy. La verdad que la cosa está, madre de amor hermoso, ¿cómo está hoy? Bueno, aquí estamos, como siempre, puntuales a la hora de la sobremesa con el profe de la clase. Hemos vuelto a activar, las clases. Todo el mundo sentado aquí en el pupitre. Los que están detrás, el medio, fila del medio, también os veo con buena cara, con ganas, Estáis ahí sacando los lapiceros, los bolígrafos, el libro de apuntes, porque hoy vamos a aprender cositas buenas, seguro. Cositas buenas y buenas, pero muy buenas, buenísimas. Cosas nuevas, buenísimas, nuevas, sí. La lección del profesor. De la sobremesa, efectivamente. Bueno, se está quedando una tarde para encarar. Sí, hoy se está quedando una tarde para encarar. Y también una tarde para llevar. Incluso también se está quedando una tarde, un día entero, para declarar, para declarar. Sí. Y también se está quedando una tarde para demandar. Sí, ¿por qué no? Una tarde para demandar, una tarde para anunciar y de paso también para firmar. Y si nos ponemos en el plan, nos ponemos también en esta tarde dispuestísimos todos, todas, de todes, gracias Irene, a señalar. Sí, se está quedando una tarde para señalar. Bueno, aquí ahora, en la hora de la sobremesa con el profe de la clase, nos ponemos manos a la obra en esta edición de Siesteando. ¡Oh!

0: gracias. Gracias, muchas gracias, de verdad, muchísimas gracias. Gracias, de verdad, muchas gracias. Madre mía, qué tarde se está quedando, de verdad. Qué tarde se está quedando para comentar, sí. Bueno, mensajes a través del 658-978-079. 658, apuntad, 658-978-079. Tú envía, porque mientras nadie pise...
1: Que no me pise los cables, Jesús.
0: Bueno, mientras nadie pise los...
1: Que no me pise los cables, Jesús.
0: Eso, mientras no se pisen los cables, aquí estaremos recibiendo mensajes a través del 658-978-079. El número de contacto con el... Sí, profesor... ¡Siesta! Bueno, que sepáis, que hace un momento hablábamos de encarar, porque nuestro país está encarando una primera semana, una semana en la que se sigue hablando de la Operación Kitchen, del juicio de las mascarillas, la declaración de José Luis. Bueno, primera semana de mayo, inestable a la vuelta del puente de mayo, el día del trabajador, el día de la madre ayer... La primera semana de mayo, inestable, primaveral, con lluvias, tormentas, nieve. Sí, nieve, incluso en cotas altas, temperaturas bastante más frescas. Un giro radical del tiempo que deja frío, me lo ha dicho Mario Picazo esta mañana, deja frío, tormentas y un final de semana con lluvias, uf, como diría Gervasia, lluvias, pero como el frío, fuertísimas. Bueno, vayan sacando, queridos amigos de la siesta, vayan sacando los euros, porque ¿a cuánto está? Atención, amigos, ¿a cuánto está? Atención, pregunta, primera pregunta de la semana, ¿a cuánto está la oferta de empleo público de 2026?
2: ¡A un euro!
0: Perfecto, y la podemos consultar por lo menos durante ¿cuánto tiempo, Pedro?
3: 5 segundos.
0: O sea, 5 segundos podemos consultar lo que mañana el gobierno va a llevar al Consejo de Ministros, la oferta de empleo público de 2026, que ya sabéis, parte a...
2: ¡A un euro!
0: Perfecto, con mucha suerte a todos aquellos participantes interesados en la materia. Bueno, ha habido turno para la declaración de José Luis en el juicio de las mascarillas. Sí, ha comenzado a declarar y parece que se estaba declarando amistosa y amorosamente, explicando cómo conoció a Coldo. Oh, ¡qué momento para conoceros! Coldo, José Luis, ¡qué chispa, qué sensación, qué emoción, qué intensidad! Coldo y José Luis se conocieron y lo ha explicado esta mañana en el turno para la declaración de Ábalos en el juicio de las mascarillas. ¿Cómo conoció a Coldo? Bueno, pues hoy queremos, amigos, amigas, amigos, amigas, amigues, gracias, saber cómo se dedicó a recomponer el PSOE. El exministro se dedicó a recomponer el PSOE. Necesitaba un conductor que tuviera disponibilidad plena y Cerdán le propuso a Coldo. Dice que le acompañó 24 horas durante meses, mucho tiempo. Se generaron unos vínculos singulares. Y es que del roce, José Luis, hace el cariño, Coldo. Bueno, ha sostenido muchas cosas y ha declarado, ¿eh? Conoció a Jessica por Aldama, sugiriendo que el empresario le coaccionara para testificar en su contra. Reconoce que fue ciertamente atrevido porque se tomó en serio su relación con Jessica y admitió que no le importaba. Y por cierto, hemos aprendido una palabra en compañía de Ábalos esta mañana. Hosting. Luego te lo contamos. Buenas. Buenas tardes. Hosting. Sí, sí. Hoy descubrimos en el turno de Lengua y Literatura Española, patrocinado por José Luis, Hosting. Buenas tardes.

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0: Son las 14 horas y 26 minutos.
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1: Son y media, las 3, una hora menos en el paraíso canario. Aquí estamos siesteando en esta tarde de números. Números 1. ¡Ay, ghosting! ¡Ay, ghosting! Hoy, queridos amigos, queremos saber la verdadera, la realidad total y absoluta del significado en su cabeza de ghosting. Tú lo sabes, ¿no, Marian? ¿Tú lo sabes?
2: No tengo ni idea de lo que es eso.
1: Vale, pues te lo vamos a explicar, ¿de acuerdo? Ghosting existe, ¿eh?
2: Absolutamente falso.
1: No es falso. Ghosting existe. Es cuando una persona corta toda comunicación de forma repentina y sin explicación, como si desapareciera. De ahí lo de ghost, fantasma, José Luis.
3: Descubrí la palabra ghosting.
1: Ahí está, ghosting.
3: No sabía lo que significaba.
1: Vaya por Dios.
3: No sabía lo que significaba.
1: ¿Y te lo explicó quién?
3: No sabía lo que significaba, me lo dijo ella.
1: Te lo dijo ella, ¿no? O sea, es cuando una persona corta toda comunicación de forma repentina y sin explicación, como si desapareciera. De ahí lo de ghost, fantasma, que podría tener también doble significado, por lo de fantasma, José Luis, fantasma. Claro, esto, consultado con un especialista, el profesor Siesta ha picado en la puerta de un especialista y nos ha dicho que esto suele pasar, ¿eh? En relaciones personales o citas. Alguien con quien hablabas o quedabas deja de responder mensajes, llamadas o redes sociales sin decir por qué ni despedirse. Esto le ha pasado a José Luis. Hoy ya sabemos una palabra más. Atención.
3: Descubrí la palabra ghosting.
1: Ghosting.
3: Descubrí la palabra ghosting.
1: Hay alguien que en España descubrió en su día la palabra ghosting y fue gracias a ella, Jessica. Claro, hoy ha comenzado a declarar y ha explicado pues cómo conoció a Conlo, sosteniendo también que conoció a Jessica por Aldama y que sugería que el empresario la coaccionaba para testificar en su contra. Reconoce que fue ciertamente atrevido porque se tomó en serio su relación con Jessica y admite que no le importaba que la vieran. Es más, dice, hice todo lo posible para que mi exmujer tuviera constancia de ello. Ahí está José Luis, ahí está. Machote de España. Bueno, descubrió la palabra ghosting con Jessica. Dice que fue una ruptura muy, muy brusca. Una ruptura muy, pero que muy, muy brusca. Pero tampoco de ningún malestar, ¿eh?
3: Descubrí la palabra ghosting.
1: Eso es. Simplemente la relación no podía permanecer. Era una relación extramarital, aunque ya pensaba divorciarse. Y gracias a ella conoció el ghosting.
3: No sabía lo que significaba, me lo dijo ella.
1: Qué bueno, José Luis. Hay que tener amigas para que te den unas buenas lecciones, ¿eh? De palabras que contiene el diccionario, aunque sea el diccionario americano. Por cierto, el americano, sí, del que tanto se habla en los últimos días. Bueno, hemos sabido que ha anunciado el proyecto Libertad. No sabemos si es un velero, como el de José Luis Perales, pero un proceso humanitario. Proyecto Libertad, que permite la salida de los buques atrapados por el cierre del estrecho de Hormuz. Por cierto, ha dicho Irán en las últimas horas que está pidiendo a Estados Unidos que abandone sus demandas poco razonables para lograr un acuerdo. Eso sí, Trump ha dicho que las negociaciones con Irán van muy bien, tras apuntar a contactos positivos con Teherán. Y como tenemos un amigo que está siempre metido en esto, vamos a preguntarle si esto es cierto o...
2: Absolutamente falso.
1: Perfecto. Y además Estados Unidos, que ha señalado a Gibraltar como lugar posible de futuro conflicto en plena amenaza de Trump de

0: En un contexto en el que el clima que se respira a partir de ahora va a ser bastante, bastante cálido, bastante amable, más sosegado, más relajado, lejos de los juicios que se están siguiendo con mucha cautela y con mucha atención. Atención, porque vamos a anunciar el fin del uso de la baliza V16. Atención, porque el fin del uso de la baliza V16 está, queridos amigos, como nosotros.
1: Estamos en el aire.
0: Efectivamente, el uso, fin del uso de la baliza V16 está como la radio.
1: Estamos en el aire.
0: ¿Confirmamos o preguntamos?
1: Estamos en el aire. Aire, aire como el viento.
0: Muchas gracias. Hoy sabemos que el fin del uso de la baliza V16 está en el aire porque Vox ha registrado una enmienda con el objetivo de hacer opcional su uso. Mucha suerte. Vamos a buscar audio. Hola, muy buenas, hola.
2: Buenas tardes, pequeños Ewoks de la siesta.
0: ¿Cómo?
2: Muy buenas tardes, pequeños Ewoks de la siesta. ¿Cómo está el mandaloniano, jefe de todos y profesor de siesteando? ¿Qué pasa, Jesucillo?
3: Aquí estamos, que la fuerza te acompañe.
2: Aquí andamos, tío. Un poco liados con el Star Wars hoy, ¿eh? Casi nada. Los que somos frikis de la Guerra de las Galaxias, lo vamos a llevar para siempre. Solamente de la Guerra de las Galaxias. El resto de guerras son caca y genocidas y guerras que lo único que hacen es asesinar a la gente.
0: Eso es, totalmente cierto.
2: Esas no las queremos aquí,
0: no.
2: Insisteando.
0: No.
2: Bueno, a ver, que ayer... Bueno, espero que ayer pasó un buen puente a todo esto. Ayer fue el Día de la Madre. Estaréis por ahí pasándolo bien. Pero seguro que a nadie se le ocurrió coger a su mamá y llevarla por ahí de marcha. Que es lo típico, ¿no? Venga, ya tienes sus años. Venga, pues te voy a llevar a los sitios donde yo me gasto los cubatas, ¿vale? Pues mira, de eso trata la cancioncita que vamos a escuchar esta tarde.
0: ¡Qué bueno!
2: Es una pasada, ¿eh? Lo vais a poner a bailar en un pitpass. Take your mama. ¿Quiénes son? Es Cirso Sister. Un abrazo, buena tarde. Que la fuerza os acompañe.
0: Eso es.
3: Que la fuerza os acompañe.
0: Bueno, tío Chan, dice, oye, ¿cómo ha ido el fin de semana? ¿Largo? ¿Corto? Sí, con sacarina, sí. Sí, pero en taza de... Iba a decir taza de water. Sí, bueno, el fin de semana que ha durado lo mismo que otro más corto. El tiempo vuela. Sí, estamos en el aire, claro. Para empezar semana, un poquito de Peter Murphy. Oye, hacía tiempo que nos pedían a Peter Murphy. Allí está el tema. Nylon, que este clásico es muy chulo. Pues vamos a comprobarlo después de los saludos que nos manda Mari Carmen. ¡Hola!
4: Buenas tardes, Jesús. Buenas tardes, sisteras, sisteros. Buen comienzo de semana. Besitos de colores.
0: Vale, perfecto, estupendo. Que sepáis que Mari Carmen nos manda besitos de colores. Y Elena, por cierto, vamos con la canción del el verano.
5: Saldeón, good afternoon. Muy buenas tardes a todos, todas y todes. Hoy en el hit veraniego número 40 de Siesteando. Para que no te duermas en la hora de la siesta, hoy voy a pedir una canción del año 1995, que también la conocemos todos y además la escuché ayer en una serie, me acordé de ella. Así que nada, ahí va mi cachito. Y que no me digan en la esquina, el venao, que eso a mí me mortifica, el venao.
0: A ver.
5: Es la canción de... El venado.
0: Sí, el venado,
5: mi cachito.
0: A ver, otra vez.
5: Y que no me digan en la esquina, el venado. Que eso a mí me mortifica, el venado. Eso es la canción de El Venado, del grupo Los Cantantes, creo que era.
0: Sí.
5: Muchísimas gracias y feliz tarde a todos, todas y todes.
0: Tomamos buena nota, ¿eh? Que no me digan en la esquina, el venao.
5: Y que no me digan en la esquina, el venao.
0: ¡Bravo! ¡Ay, qué bueno! Me parto la caja, ¿eh? María está diciendo, madre mía, qué temazo. Dice, oye, Elena se nos va y no se está dando cuenta. Se nos va, pero al verano... Madre mía, es que tiene una memoria, Elena, más que la wiki. Sí.

0: Reina Fedia. Bueno, hoy es un día especial, amigos. ¿Sabéis por qué? Os va a contar José Luis. Está sorprendidísimo con la palabra que descubrí hoy.
1: Descubrí la palabra ghosting.
0: Está que no, ya no puede más.
1: Descubrí la palabra ghosting.
0: Suficiente, José Luis. Las cosas son así, José Luis. Son así.
1: Es que ver las cosas así, sí. Ahora, a toro pasado.
0: Perdona, vemos las cosas cuando ya sabemos el significado, las vemos así y de otra manera, ¿no?
1: Es que ver las cosas así, ahora, a toro pasado.
0: A toro pasado, efectivamente. Se ven de otra manera. Y si no, que le preguntan al toro enamorado de la luna. Hoy es un día especial, por supuesto, para la formación de los ABBA. Todo un número uno. Waterloo, 1974.

0: qué buena historia la de Ava. Corría el año 1974. El Venao. 1974, ahí estaba. La banda alcanzaba el número uno en la lista de éxitos de Inglaterra, siendo el primero de sus 9 números uno en el país. Sí, sí, 9 números uno en su país. Esta canción se convertía en la banda sonora de más de una vida. Y el tema en cuestión convertía a la propia banda en la primera ganadora sueca del festival de... Sí, Eurovisión. Ahora podríamos llamar Bizumvisión. Bueno, hay gente que está recogiendo y se va para casa. Aquí está todo muy bien. Intentando buscar canciones a través de los temazos que tú eliges a través del 658-978-079. Hay gente que está en casa y que no está recogiendo.
1: Oíste a Mándiga.
0: Vale, de acuerdo. ¿Y tú?
1: Oíste pulpo galego.
0: Madre mía, vaya menú. ¿Y tú?
1: Oíste albóndigas.
0: Vale, albóndigas y pulpo a la gallega. Bueno, estamos en el aire.
1: Estamos en el aire. Aire, aire como el viento.
0: Fenomenal.
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0: Oye, ¿cómo decías que tenías el menú? ¿El de primero qué?
1: Oíste albóndigas.
0: Vale, segundo me lo cuentas. Bueno, es que tengo hambre. Cuéntamelo ahora mismo porque es que se me está haciendo... De primero, albóndigas. De segundo...
1: Oíste pulpo galego.
0: ¿A cuánto está el menú? ¿A cuánto?
3: ¡A 1 euro!
0: Póngame 2.

0: Yo Mama, de Seasor Systems. A ver, ¿quién está aquí? ¿Quién está aquí? ¡Uy, uy, uy, uy! ¡Qué sorpresa! ¡Hola, hola!
1: ¡Hola, Susiño! Ah, vamos a ver, ¿qué fin de semana? Yo ya ni me acuerdo. ¿Qué? Y con el frío que hace, madre de Dios bendito, vuelve el invierno.
0: ¡Vuelve el invierno, ¿verdad?
1: Venga, con sentidiño, a por una semana más. Eso, ¡vamos!
0: ¡Esto me gusta! Sí, sí, me gusta. Dilo otra vez, Marisa, dilo otra vez.
1: Con sentidiño, a por una semana más. ¡Vamos!
0: ¡Ay! ¡Qué maravilla! Bueno, queridos amigos de la siesta, hoy sí, hoy es el día. ¡Hoy es el día! Queremos felicitar a todos los fans. Esos que pueden discutir durante horas. Sí, sí, sí. Horas y horas. Que si Han disparó primero. Que saben más de la fuerza que de su propia contraseña del wifi. Y que todavía dicen este es el camino, como si fueran parte del consejo de Jedi. Gracias por mantener viva, de verdad, amigos, amigas de la siesta, fans de Star Wars. Gracias por mantener viva la saga, por explicar el orden correcto de las películas, aunque nadie lo haya pedido. O por recordarnos que siempre hay esperanza, incluso después de otra trilogía polémica. Sí, amigos, que la fuerza... Que la fuerza os acompañe. Y que no os toque discutir hoy en internet. Que la fuerza os acompañe. No, más, más grave. Que la fuerza os acompañe. Que sepa, Agustín, que yo no soy tu padre, ¿eh?
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0: Que sé que yo ya estoy, yo ya tengo todo listo preparado para afrontar esta nueva hora de música en la radio. Son las 4, las 3 en Canarias. Gracias, muchas gracias. Gracias, de verdad, muchas gracias. Hoy estamos aprendiendo palabras nuevas. A la hora de la siesta con el profe de la clase, siempre fiel al compromiso, siempre fiel al diálogo, a la conexión con su alumnado, alumnos, alumnas, aventajados, todos, todes. Sí, amigos, seguimos. Seguimos en el aire,
1: estamos,
0: sí.
1: Estamos en el aire, aire como el viento.
0: ¿A cuánto está el aire, el viento?
2: A 1 euro.
0: ¿Y cuánto podemos disfrutarlo?
3: 5 segundos.
0: Vale, vamos a optimizar toda la maquinaria para que disfrutemos en 5 segundos de la vida a través de la radio mediante las canciones, que son nuestras propias emociones. Y aprendamos inglés, José Luis.
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0: Venga, eso es una y hosting.
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0: Hosting.
4: 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Selfie.
0: Madre mía, de verdad, lo que aprende uno con el profesor Siesta, ¿eh? Y lo que aprende uno con José Luis. Hoy descubrí la palabra ghosting.
3: Descubrí la palabra ghosting.
0: Eso, díselo otra vez a la gente, díselo.
3: Descubrí la palabra ghosting.
0: Lo que es ser ministro, ¿eh? Aprender palabras.
3: Descubrí la palabra ghosting.
0: Eso es. Y no era ministro de Cultura, no, ni de Lenguas Extranjeras. Era ministro de Transportes. Había que moverse mucho y aprender muchas palabras buenas, pero esta en concreto no fue del alcance de la oreja de José Luis Ábalos. Sí, hosting. Sí, hosting.
3: Descubrí la palabra ghosting.
0: Ghosting. Ghosting. Es como langostino. Mariano, ¿es cierto o falso?
5: Absolutamente falso.
0: Vale, bueno, lo hemos intentado explicar de la mejor manera, aunque toda comunicación de forma arrepentida y sin explicación es cuando ocurre lo del ghosting, ¿no? Como si desapareciera. Claro, decía Jessica que no es lo mismo que alejarse poco a poco, explicar que ya no quiere seguir. En el ghosting hay silencio total y falta de cierre, lo que supone generar confusión o malestar en la otra persona. Hay gente que se acuerda de todo esto de vez en cuando, ¿eh?
5: Bueno, ese me he acordado porque claro, a lo largo de los últimos 15 años pues claro, se publicaba casi todos los días, ¿no?
0: Claro, hosting, claro. Claro, claro. Y hoy teniendo en cuenta que estamos poniendo en valor dentro del programa 1486 en el Día Internacional del Bombero, de la Bombera, quienes convierten el miedo en coraje y el caos en esperanza por su entrega silenciosa, por su fuerza incansable y por cada vida que protegen. Son ejemplo de valor, humanidad y compromiso. ¡Los bomberos! Que nunca les falte, de verdad, que nunca les falte ese reconocimiento que merecen, ni el respeto por su labor, de verdad, bien lo merecen. Bueno, ¿qué vamos a decir que no sepáis? Porque hoy hemos accedido a una información en la que, hablando de José Luis, el juicio de la trama de las mascarillas, que ha declarado José Luis Ábalos, lo ha hecho anteriormente Coldo, lo ha hecho anteriormente... ¿Qué más? Aldama, Víctor Aldama, que están todos presentes en la sala, que conste. Bueno, pues nos hemos enterado que Bolaños, el ministro Bolaños, ha demandado a Aldama por vulnerar su derecho al honor tras asegurar falsamente que le contactó para sobornarle y comprar su silencio. Menos mal que nuestro topo nos está dando buena cuenta de lo que es cierto y no es cierto.
5: Absolutamente falso.
0: O sea, no es cierto lo que ha dicho hoy José Luis Ábalos o Víctor Aldama del ministro Bolaños, que ha demandado al propio Aldama por vulnerar su derecho al honor tras asegurar falsamente que le contactó para sobornarle y comprar su silencio.
5: Absolutamente falso.
0: ¿Estás seguro?
5: Absolutamente falso.
0: Vamos a ver, ratifíquese, por favor, Mariano.
5: Absolutamente falso.
0: Estas son cosas muy serias. Además, hoy un día muy, muy especial, Muy especial porque sabemos lo que significa ghosting. Gracias, José Luis.
3: Y la palabra ghosting.
0: Dios mío, increíble. Bueno, lo mismo que echar hielo, atención. Hemos hablado antes de muchas cosas, pero ahora vamos a hablar del hielo, porque hay gente que introduce hielo ahí. Sí, lejos de que el ministro de Justicia demande a Víctor Aldama, no, sí, el ministro de la Presidencia y Justicia, hoy también se habla de otras cuestiones, echar hielo en el váter. Atención, porque hay gente en España que hasta ahora está pensando por qué se echa hielo al váter. Es decir, finalmente, ¿por qué introducimos hielo en el inodoro? por qué se hace y para qué sirve. Si hay algún alumno o alumna aventajada, por favor, que lo exponga en la clase, que tenemos tiempo. Bueno, ha hecho historia en Copacabana, reuniendo en su concierto a más de 2,5 millones de personas. Sí, 2,5 millones de personas humanas, todas con vida. La colombiana es la primera artista latina en alcanzar este récord o The Wall, en un multitudinario espectáculo en el que repasó toda su carrera artística. Por cierto, sus niños han estado allí, sí, con ella. No, ni está ni se le espera Piqué. Gracias, Shakira. Bueno, a esta hora nosotros queremos decir sí, que hay gente que está deseando escuchar Luz del Día, una canción de la formación latina Enanitos Verdes. Y vamos a complacer, por supuesto, a esa persona que nos pide esta canción. Vamos a saludar amigos que están por aquí. Adelante, adelante, audio. Buenas, hola.
2: Buenas tardes, Jesucito.
0: ¿Pero quién eres tú? Hola.
2: Buenas tardes, Jesucito.
0: ¿Y tú quién eres? ¡Ay, Gracieta!
2: Estoy aquí con el señorito.
0: Uy.
2: Que no sabemos quién es su padre, pero lo estamos buscando por las galaxias.
0: Lo estoy buscando por las galaxias, sí.
2: Así que nada, vamos a ver si el señorito nos contesta y nos dice algo, porque me tiene martillándome todo el día la cabeza con las galaxias.
0: ¿Pero qué me estás contando? ¿En serio?
2: Así que nada, saludos por mi parte y del parte del señorito. ¿Cómo está el servicio? Que no lo pagan.
0: Madre mía, pues muchas gracias por su aportación, ¿eh? Sí, gracias, señorita. Madre del amor hermoso, de verdad. Leti, en el campo de la Devesa, la afición que no cesa. Buenas tardes también para ti, hola. Claro, que no me había olvidado. Y mandar saludos a Colludo y a Panote. Y, hombre, claro, a Marisa también, que me ha dicho esto tan bonito.
6: Consentidiño, a por una semana más.
0: ¿Eso?
6: Consentidiño, a por una semana más.
0: Oh, de verdad, me alegra el alma y la vida, claro que sí. Por cierto, está por aquí. Está por aquí. Hola.
7: Buenas tardes para todos. Jesucito, como hoy es el día de la palabra, profe, pues supercalifragilisticoespialidoso.
0: Buena palabra también.
7: ¿A ver quién lo dice al revés?
0: A ver, vamos a ver. Hoy descubrió José Luis otra palabra, pero no le pongas una más difícil, ¿eh?
3: Descubrí la palabra ghosting.
0: Ghosting. Nos quedamos con ghosting porque la que tú propones, de verdad, ¡buf!
7: Es un acertijo. Supercalifragilisticoespialidoso.
0: Eso.
7: Que rima con...
0: Oso, por ejemplo, oso, estamos en el aire. Bueno, vamos a saludar, ya que estamos aquí peinando el espacio aéreo entre España y otros lugares en conflicto. Adelante.
8: Buenas tardes, Jesús. El presidente de los estados al aparato. Muy pronto, esas músicas que sonaba de las galaxias suena mi banda, porque yo seré el general del imperio.
0: Bueno.
8: Del imperio. Ay. Del mundo mundial y de toda la galaxia.
0: ¿En serio?
8: Así que ya sabes, irse preparando.
0: Uy, de verdad, esto ya me está asustando, ¿eh? Me está asustando, de verdad, me está asustando. Está por aquí. Dani, ¿qué pasa? ¡Hola!
9: ¡Susito de mi vida y de mi corazón! ¿Pero qué pasa, Tron? ¡Venga, vamos a por ese lunes! ¡Con alegría!
0: ¡Siempre!
9: Mira, a ver si me puedes poner de System of a Down, la de Biop, B.Y.B.O. ¿Eh? Vale, venga, espero que te haya quedado clarito. Te lo he puesto fácil, así en bandeja, ¿eh? Bueno, ¿qué tal el fin de semana, el mini puente este raro que ha habido?
0: Muy bueno.
9: Ah, bueno, que vosotros no, que no sois los de la Comunidad de Madrid.
0: Claro.
9: Bueno, a mí me da igual, siendo no lo he tenido tampoco. Me escapé el viernes a hacerme ahí una chuletada y tal, pero poco más. Bueno, espero que hayáis tenido un gran fin de semana. Que sus quieres y esteros y esteras y esteres. Y a ti también, Susín. ¿Cómo no te voy a querer? ¿Cómo no te voy a querer? ¿Cómo no te voy a querer? Si ya me si esteando una y otra vez.
0: Madre mía.
9: Venga, si esteando. Dale caña, Susín. Dale caña.
0: ¡Gracias, Dani! hacemos en compañía de un número uno, sin duda alguna, el que nos trajo en su día. ¡Sí! Esto llegaba al número uno en Inglaterra en el año 1991. Buenas tardes.

0: año 1991, cuando un 4 de mayo Star Wars llegaba a ocupar lo más alto de la lista en Inglaterra. Por cierto, está por aquí Miguelito, nuestro maestro contador, que ha pedido una nueva excedencia. Sí, acabamos la temporada con otra excedencia, ¿no? Otra excedencia. Vale, le escuchamos. Adelante, hola.
1: Buenas tardes, Jesuitos y Esteros.
0: Muy buenas.
1: No es por meter el ojo en el dedo, porque aunque sabe Elena que me gusta hacerlo, no. Vamos a ver, la canción esa del Venao, igual que la del tiburón, la del torero, la del gorila, hay unas cuantas de esas.
0: Sí, que aparecían en el Caribe mismo.
1: Que realmente, ¿son canciones de verano o son canciones de boda? Sí, bueno, también. La mayoría de las bodas son en verano, vale, por eso suenan tanto. Pero vamos, en todas las bodas es donde suenan. Y las bodas las hacen, también pueden ser en verano, o sea, en invierno, en primavera, en otoño, hay en todas las fechas. Y si tienen baile las bodas, suena. No solo en verano. En verano, bueno. Pero, vale. ¿Qué te gusta, María Elena?
0: Venga, venga.
1: Pues nada, dale caña, Jesucristo.
0: Eso, canciones de boda, ¿no?
1: A ver, ahora que dices lo del hielo. Sí. Que lo sabías, y eso está al orden del día.
0: A ver, tú crees ser un especialista en cubitos de hielo. Yo sé que estuvo una etapa muy amplia trabajando en Soria, fabricando cubitos.
1: Tú vas a la gasolinera,
0: sí.
1: Yo he ido porque ahí venden hielo también,
0: sí.
1: Ya lo sabes tú.
0: Sí.
1: Pues tú cuando vas ahora a pedir hielo, dices, dame una bolsa de hielo. Dice, ¿para el cubata o para el váter? Dice, joder, ¿cómo estás? ¡A un euro! Dice, pues dame una de cada. Es que eso lo conoce todo el mundo.
0: Tomamos nota, Miguelito. Tomamos nota.

0: Bueno, ahora para echar un vistazo a la situación del tráfico, nos vamos hasta la DGT de nuevo. Contamos con Marta Míguez. Marta, cuéntanos, muy buenas tardes.
1: Buenas tardes, ¿qué tal? Pues en estos momentos pendientes de varios accidentes en la entrada a Madrid por la A1 en Buitrago de Lozoya, también en Guadalajara, en la A2 en Argecilla hacia Zaragoza, en Burgos, la A1 en Fontioso, sentido Aranda de Duero, y en Barcelona bastante complicada la AP7 en Barberá del Vallès, sentido Girona. Hay dificultades en la circulación en las entradas a Madrid por la A3 en Arganda del Rey y la A4 en Valdemoro. También dificultades en Burgos, en la A1 en Sarracín, sentido Aranda de Duero, en Pontevedra, en la A55 en Porriño, sentido Vigo. Dificultades en Valencia, en su entrada por la A7 en Sagunto y en la Alcudia, en ambas direcciones. También en Málaga, en la A7 en Fuengirola hacia la capital malacitana, y en Cádiz, en su entrada por la A4 en Jerez.
0: Tomamos nota, Marta. Muchas gracias y buena tarde. Hasta luego.
1: Buena tarde, hasta luego.
0: Marta Míguez, en la Dirección General de Tráfico, en la propia DGT, más info en DGT.es, aplicación para móvil de la DGT y en las redes sociales de la Dirección General de Tráfico. Por cierto, no le hemos preguntado a Marta cuánto está el dinero en Soria hasta ahora. ¿A cuánto está?
2: ¡A un euro!
0: Vale, por eso que igual necesitamos unas cuantas bolsas de kilo. ¿A cuánto está el kilo?
2: ¡A un euro!
0: Y si pido, por favor, que vaya un camión, un container, ¿a cuánto me sale el litro?
2: ¡A un euro!
0: Vale, de acuerdo, pues es para un amigo, ya se lo comento cuando pueda.
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0: Claro, es que es terrible, de verdad, es terrible. Esto es All Night Long de Peter Murphy. Echar hielo en el inodoro. ¿Por qué se hace y para qué sirve? Por cierto, tengo más respuestas por aquí. Ya sabes que es muy sabio. Eso lo dice el ChatGPT, ¿en serio? ¿Cuánto me cuesta consultar el ChatGPT? ¿Cuánto me cuesta? ¿Un euro? ¿Y cuánto tiempo puedo consultarlo? ¿Cuánto?
4: 5 segundos.
0: ¿Solo 5 segundos? ¿Y me cuesta los 5 segundos de consulta?
2: ¡A un euro!
0: Está muy caro.

0: buen tema, me encanta. Ay, queremos mandar saludos a los millennials, que son muy, sí, es verdad, son muy piratas.
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0: Si la consulta del SAGPT me costara un euro, le iba a mandar todo a tomar. ¿A cuánto está la consulta?
2: ¡A un euro!
0: Oye, la gente que la

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1: Son las 3 de la tarde y 30 minutos.
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3: Son y media, las 4. 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

0: otra vez.
1: ¡Sí, señor! Más, más fiel. Años y años haciendo este programa y hemos llegado así a lo tonto y a lo bobo al 1400. 1486 millones de emociones. Sobre todo emoción en la Operación Kitchen, ¿eh? Sí, hablamos de una Operación Kitchen. El juicio. Niega la participación de la CNI. Sí, el presunto operativo durante el gobierno de Rajoy por robar información sensible del PP.
2: Absolutamente falso.
1: ¿Cómo, cómo? Declaró el exdirector del CNI. Sí, sí, que se negó, que hubiera operado en esta operación, en este complot, en esta operación para robar información sensible del...
2: Absolutamente falso.
1: Sí, declaró el CNI, Félix Sanz, y el Estado de la Policía Nacional. ¿Qué podemos decir hasta ahora? Lo tiene memorizado, ¿no, Mariano?
2: Bueno, ese me he acordado porque a lo largo de los últimos 15 años...
1: ¿Pero cuál? ¿El de Félix o el del Estado de la Policía?
2: Bueno, ese me he acordado porque a lo largo de los últimos 15 años...
1: Sí, ¿qué pasa?
2: Pues se publicaba casi todos los días, por lo cual supongo que sí.
1: Ah, vale, vale. Supone que sí, ¿no? Perfecto. Vale. Vale, y eso de que Bolaños demanda al Dama por vulnerar su derecho al honor tras asegurar falsamente que le contactó para sobornarle y comprar su silencio...
2: Absolutamente falso.
1: Vale, me quedo más tranquilo. Por cierto, a esta hora nos hemos enterado, sí, que el hielo en el inodoro reporta muy buenas sensaciones. De eso, vamos a tomar buena nota de lo que dicen algunos oyentes relacionados con este asunto. Antes vamos a saludar a quién... ¿Quién está por aquí? ¡Uy, si es un buen viejo amigo! ¡Hola!
3: Buenas tardes, ¡hombre! Panda de Atontolaos.
1: Pero ya empezamos fuerte, ¿eh? ¿Cómo que banda de qué?
3: Buenas tardes, panda de Atontolaos.
1: Buenas tardes, panda de Atontolaos. ¿Atontolaos? ¿Por qué? ¿Por estar hablando del juicio de la trama de las mascarillas?
3: Buenas tardes, panda de Atontolaos.
1: Vale, venga, sí, sigue, venga, sigue.
3: Si tengo que explicar esto, es que sois aún más tontos de lo que pensaba.
1: ¿En serio?
3: El hielo de toda la vida se echa en los cubatas.
1: Vale.
3: Al váter va el resultado de los cubatas, pero no el hielo.
1: No el hielo, ¿no? Va el resultado de los cubatas, pero no el hielo, ¿no? Al inodoro.
3: Hay que ver. Me muero y no os enseño.
1: De verdad.
3: Buenas tardes, panda de Atontolaos.
1: Dios mío.
3: Buenas tardes, panda de Atontolaos.
1: O sea que el hielo de los cubatas va directamente al inodoro. Y eso ayuda a que tenga menos y malos olores. Muchísimas gracias. Que uno aprende con la audiencia asistera, ¿eh?
3: Lo de que las bodas se hacen en verano, ¿sí?, será allí. Aquí en Murcia haces una boda en verano y se derrite hasta el cura y las lentillas, por supuesto.
1: Eso, yo eso ya lo tengo muy comentado en este programa. Cuidado con las lentillas de los ojos, que en Murcia se derriten, pero así, al momento. Claro, sí, Luis, muy buena, Luis, hola.
4: Papá, Jesús y compañía. Ayer fue el Día de la Madre y sí, bueno, hoy te voy a pedir este grupo que es curioso el nombre, se llaman AA Mamá, que es lo que tenemos todos en el móvil, ¿no? De avisar a, ¿no?
1: Ah, sí, ¿verdad?
4: El primer contacto para que, por si nos pasa algo, ¿no?
1: Es verdad.
4: Y a ver si te puedes poner este tema. Es muy lentita, es muy... Uf, no sé si es buena para el lunes, pero bueno, como fue ayer, el Día de la Madre, toca. Es lo que hay.
1: Venga.
4: Y la canción se llama Artefactos de Luz.
1: Artefacto de Luz.
4: Y por cierto, quería comentar, joder, ayer me dio un chasco porque mi mujer me dijo que para la noche había chistorra. Y yo digo, ¡buah! Me voy a ir de viaje con esa pasta, pero qué va, era el choricillo ese, tío. Yo pensaba que iban a ser los billetitos de 500, estos que están tan de moda, pero no.
1: Pero no, ¿no?
4: Era chorizo.
1: Vaya por Dios. Qué bueno. Gracias, Luis.

0: no decir váter, que suena más elegante decir inodoro.
1: O tiene que hacer un frío que te cagas, ¿no?
0: Sí, sí, sin lugar a dudas. Muchas gracias. Vale. Sí, en el balde de los desechos también. Bueno, no decir inodoro, váter. Perfecto. Hace un frío que te... Uf, una sensación, un gustirrinín, no os podéis imaginar. Hay gente que se sienta y se queda después de una noche loca y ya en el after hour. Este es el efecto sonoro de alguien que se ha llevado unas cuantas al estómago y no hay manera de extraerlas. ¡Hola, Fernando!
2: ¡Jesucito!
0: ¿Qué pasa?
2: A ver, no, tú no eres. Tú no eres. Jesús es el otro.
0: Yo me cago.
2: Vale, tú, sí. Tú eres el profesor. Vale, tú eres el profesor, vale.
0: Sí, claro.
2: Es que tengo yo un lapsus mental con el otro, con el de la moto, con el que viene, con el que va.
0: No, no, solo hay uno,
2: Uno demanda, el otro no demanda, el otro echa hielo ahí, el otro...
0: Hierro al asunto.
2: Mete hielo en el otro lado y claro. Uno va y otro viene.
0: El otro lleva la gafa de escayola y otro pone de derretidas las lentillas y aquí la casa sin barrer. De verdad, esto no puede ser.
2: El otro que no y esto, que sí. Y
0: hay que poner
2: no,
0: en orden.
2: No me consta y que no me acuerdo.
0: Eso es, falta de memoria.
2: Sí, madre mía, qué depresión, Jesucito, qué depresión. Madre mía, tú no te das cuenta.
0: Me doy,
2: esto
0: me doy.
2: Lo he deducido yo solo. Que pasan
0: solo,
2: más
0: ¿no?
2: cosas en este mundo que en sitio ninguno.
0: Es verdad, sí, sí, no, no, pasan las cosas y no te da tiempo ni a guardarlas,
2: ¿Te das cuenta tú también, no? ¿O
0: sí,
2: soy
0: sí.
2: yo el raro?
0: No, no, para
2: no,
0: nada.
2: Pienso que no, tú también.
0: Comparto ¿vale? el sentimiento, comparto el sentimiento y de hecho te voy a compartir un bizón.
2: ¿Sí? Madre mía, profesor, qué depresión. ¡Qué depresión estoy cogiendo!
0: Pero eso sí, la depresión dura, Pedro, ¿cuánto?
3: 5 segundos.
0: Si es para Fernando, ¿a cuánto le sale la depresión? Sí, el vaso de litro, sí.
4: ¿A
0: cuánto?
4: ¡A 1 euro!
0: A 1 euro. Bueno, Fernando, tú verás.
2: ¡Madre mía! ¡Suerte! ¡Suerte, hijo mío! Sí, suerte. ¡Suerte que te quiero la hostia, cabronazo!
0: ¡Gracias, Fernando! Simpático. A ver, vamos a ver. Me dice que pongas una canción de tu primo de la Casa Azul. Me acabo de acordar. Adelante, audio. Adelante.
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0: ¿Perdona?
5: No me importa que usted sea mayor que yo.
0: ¿Mayor que yo?
5: No me importa que usted sea mayor que yo.
0: Pero la gente hoy viene muy cantarina, ¿no?
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0: Vale, vale, pues ahora busco a Milky Way por aquí. A Milky Way, sí. Sí, a The Talisman, sí. Venga, vamos allá. Adelante, audio, hola. Hola.
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0: Madre mía.
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0: Pero ¿cómo está la gente hoy, ¿Cómo está la gente hoy? Esto no puede ser, No, no, no, esto no puede ser. Entre una.
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0: Madre mía, de verdad, Estoy asustadísimo, Asustadísimo hasta ahora, sí.
6: 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El venao. Vaya tema todo el verano. Ay, Jesús. Lo que hemos bailado esto hace tantos años. Ya la no lo piden. Cómo mola.
0: Bendito, vamos a tener que pedir un tiempo muerto. Tiempo muerto, gracias. Madre mía, de verdad. Esto no me lo puedo creer.
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0: Me encanta la letra. Ya me la sé de memoria. Ahora yo solo. Si estoy ando recordando un temazo de Alanis Morissette. Justamente llegaba el número uno en Inglaterra, el álbum Jagged Little Pill de la canadiense Alanis Morissette.

0: Uno de los discos más influyentes de los 90. 33 millones de discos en todo el mundo. Un sonido más rockero. Tenía un toque alternativo. Folk, grunge. Glenn Ballard produjo este álbum. Qué gran colaboración con Alanis Morris en la composición de las canciones. Aquel 4 de mayo de 1996.
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0: últimos de la siesta hemos accedido a una información que habla de los peces. Los peces, que sepáis que si mientras unos piensan en por qué echar hielo al inodoro es bueno y por qué se hace y para qué sirve, hay gente que a estas horas está pensando que los peces tienen solo varios segundos de memoria. Sí, sí, varios segundos de memoria. Los experimentos que desmontan una creencia popular. Pedro tiene todos los datos. ¿Los peces tienen solo 3 segundos de memoria?
1: 5 segundos.
0: Dicen que 3.
1: 5 segundos.
0: ¿Lo vamos a debatir aquí en público?
1: 5 segundos.
0: ¿O no vamos al Congreso, Pedro?
1: 5 segundos.
0: ¿Que los peces tienen solamente 3 segundos de memoria?
1: 5 segundos.
0: Y dale.
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0: Menos mal que tenemos fans por todas partes. Si no nos cobran, no nos cobran.
3: ¿Cómo no te voy a querer? ¿Cómo no te voy a querer? 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
0: Así da gusto.

0: Bueno, vamos a dar paso a una persona que a esta hora está asegurando saber por qué se introduce el hielo en el... Adelante.
1: Yo tengo una pequeña idea de por qué se introduce hielo en el inodoro.
0: Ah, pero adelante.
1: Porque si te lo pones en los huevos se te queda...
0: ¿Perdona? ¿Esto qué es?
1: María, ¿qué te parezco con esta espada? ¿Te parezco un Jedi? Que no, me pareces un gilipollas.
0: Hoy es el día de Star Wars, Madre mía, pagan justos por pecadores. Claro, y además vamos por el lunes, primera semana de mayo, que pasa rápido, ¿eh? Por cierto, leo aquí en X el comentario de Chechu, dice, nada, estamos cobrando otra vez. La nómina, ¿no? Vamos a Leo, que el señor que dice, yo soy tu profe, sí, yo soy tu profe, ya está en el aire y nos quedan pocos minutos. Por no decir segundos, Pedro.
2: 5 segundos.

0: Ay, vamos a mandar un abrazo fuerte a los fans de Star Wars, sí. Maestros en convertir cualquier conversación en un debate sobre el canon. El lado oscuro, porque su trilogía favorita es objetivamente la mejor. Y además agradecido también a José Luis, que hemos puesto en valor una gran palabra que quizás estuviera allí algo olvidada, que nos gustan mucho los españolismos. Pero bueno, hoy hemos aprendido...
1: Cubrí la palabra ghosting.
0: Eso, la palabra...
1: Cubrí la palabra ghosting.
0: Ghosting. Gracias, José Luis, por tu aportación lingüística en este día, de parte del profesor. Sí, el profesor sí está. Por cierto, tenemos en la mano unos artefactos. Sí, sí. Unos artefactos. Mañana, ya sabes, 658-978-079. Cuando quieras, a partir de mañana, ¿eh? 658-978-079. Gracias.

0: Vamos con la previsión del tiempo en compañía de Amama. Artefactos de luz. Por cierto, artefacto de luz Cepeda. Luz Cepeda, muy buenas tardes.
1: Buenas tardes. Aire frío en altura en el norte de la península, donde tendremos chubascos tormentosos en los próximos días. Atención esta tarde, porque los más fuertes se esperan hacia el nordeste. La Rioja, Navarra, Aragón, Cataluña, zonas de la Comunidad Valenciana como Castellón y la provincia de Valencia, y también en el norte de la región de Murcia, con chaparrones tormentosos localmente fuertes, con fuertes rachas de viento y con granizo. Atención en Aragón y Cataluña, porque el granizo puede superar los 2 centímetros de diámetro. También esperamos chaparrones tormentosos, aunque menos significativos, hacia Galicia, Asturias, Cantabria y el País Vasco. Allí en Cantabria y el País Vasco se debilitan respecto a la mañana. También algunas tormentas en Castilla y León, la Sierra de la Comunidad de Madrid y zonas montañosas de Guadalajara y Cuenca. El tiempo más estable y soleado en Extremadura, sur de Castilla-La Mancha, Andalucía y Canarias. En Baleares, algún chubasco ocasional, sobre todo en la isla de Mallorca. Y mañana hacia el norte, de nuevo chubascos tormentosos, sobre todo por la tarde. Serán más fuertes en el entorno de la Cantábrica, el nordeste y el archipiélago balear. Es una información de AEMET.
0: Muchas gracias, Luce Peda. Oye, cuidado con el granizo, no lo metáis en el inodoro, que tiene un grosor muy gordo. Se atasca. Dijo un sabio que la lealtad se paga con lealtad, la traición con distancia. A pasar buena tarde y hasta mañana.

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Son las 4 de la tarde y 11 minutos. 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

0: Todo se ha dicho ya sobre este clásico. Hemos escuchado esta melodía desde pequeños y se nos ha informado ampliamente sobre el origen del término rock and roll para referirse al género en base a la letra de esta canción. De un blanco, no por nada, porque la canción es muy buena, claro que sí, pero hasta que no empezó un hombre blanco a tocarla, no se le puso un nombre. Según fuentes fiables, publicó esta canción por primera vez el 20 de mayo de 1954. Te estamos hablando de Bill Haley and the Comets. Y del tema que también te estamos hablando es Rock Around the Clock.
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6: Son las 5 de la tarde. Y 25 minutos.

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0: amas a alguien, no la dejes ir, para que no tengas que dedicarle una canción como esta. Paz.
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3: Son las 6 de la tarde y 11 minutos.
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5: Hola, hola, aquí estamos con un nuevo baile Super Dance de manos de la formación Matrix en el año 2002 y el featuring de Sarina. Bailábamos este Water on Venus.

Sushi se encargaba de planchar esto en España, llegaba desde Holanda y se planchaba en el año 2002, Matrix featuring Sarina. Eso se llama Water on Venus y es el disco recomendado en Conexión Superdance. Bien bailado, por supuesto. Hasta luego, chao.

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1: Esto es lo primero que escuchamos todos. Antes de nacer, distinguimos la voz de nuestra madre. Se ha comprobado que antes de nacer, si escuchamos una grabación con su voz, nuestro ritmo cardíaco aumenta. Si la grabación es de otra mujer, no. Nuestro primer acto nada más llegar al mundo es soltar un tremendo sonido. Así le decimos al mundo, ¡eh! ¡Ya estoy aquí! ¡He nacido! Ahora, en el siglo XXI, el sonido es uno de los pilares fundamentales de la comunicación humana.
2: Hola, mamá.
3: Hola, hijo. ¿Cómo estás?
2: Bien, bien.
1: Cuando nuestra vida está en peligro. Cuando tenemos algo que celebrar. ¡Sorpresa! Y cuando queremos decir todos juntos que estamos disfrutando. Y es que el sonido sigue siendo la forma más directa, instintiva y clara de transmitir un mensaje.
4: Cásate conmigo.
3: Sí.
1: ¿Lo has oído bien? Confía en el sonido para enviar tu mensaje. Es básico. Un susurro directo a la emoción.
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0: Son las 6 de la tarde y 29 minutos.
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1: Por supuesto, ya lo sabes, es un placer para mí compartir de nuevo otro de los temazos que llegan desde nuestra maleta. Picture impresionante con la producción de G. Hornis, este Vicente Belenguer, A Confusion Lover.

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auténtico suena esto. Es este auténtico movimiento Superdance, la música que llevamos por nuestras venas y la que queremos compartir contigo con esta conexión Superdance, porque además estamos de moda. Hasta luego, compañero.

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bonita manera de arrancar un nuevo lunes en Recuerdas. Un nuevo lunes con un nuevo vinilo favorito y en este caso uno de los discos que repiten, el True Blue de la increíble Madonna. Pues gracias a nuestra increíble Madonna vamos a viajar atrás en el tiempo y nos plantaremos de lleno en el año 1986 con True Blue, con el disco que fue el tercero en su carrera discográfica y que está repleto de auténticos números unos. Esos números uno nos servirán para finalizar la edición de esta semana de Recuerdas, el programa que arranca aquí ya. Un lunes como todos los lunes, gracias a tu radio, repletos de auténticos números uno. Este ha sido el primero, el de Madonna, pero ya tengo por aquí sonando de fondo al señor Billy Ocean para ponerle un poquito de color a este lunes con su Caribbean Queen.

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Te dejé marchar, una canción escrita por dos de los componentes de la banda de Hombres G y que cantó así de bien la gran Luz Casal. Una canción de Luz Casal con la que hemos abierto este nuevo bloque de éxitos del recuerdo aquí en la radio, rebobinando como todos los días a esta hora en la radio tus éxitos del pasado. ¿Sabes que hay una cosa que nos encanta en Recuerdas y es ponerte canciones que, a ver, habitualmente no escuchas? Hombre, si eres muy fan, sí, pero normalmente en la radio esta canción, por ejemplo, no suele sonar, la que te voy a poner a continuación. Recuerdas. Y este piano pertenece a la canción de Eros Ramazzotti, La Aurora. Y después otra también de las no habituales de Spice Girl llamada Say You Be There.

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Nos encanta este loco argentino que nos cautivó con su música y con sus grandes canciones. Este loco se llama Andrés Calamaro y esta es una de sus grandes canciones. Es la canción que hemos elegido para abrir este nuevo bloque de éxitos del recuerdo que viene cargado de grandes canciones. Por ejemplo, nos vamos a ir a las calles de Londres a bailar con London Beat, el éxito I've Been Thinking About You. Llega enseguida Bryan Adams con una canción llamada On A Day Like Today. O, por ejemplo, la ambición Madonna, ambición rubia, sonará con Like A Prayer.

Yo creo que es un buen menú, ¿no? Un pequeño adelanto de las grandes canciones que van a sonar en este bloque. Ya suena el canadiense Bryan Adams, On a Day Like Today.

nos encanta siempre contarte que las canciones tienen muchas vidas. Por ejemplo, este tema Like a Prayer de Madonna aparecía en uno de sus grandes discos allá por el año 1989. Disco con el mismo título, pero es que, fíjate, años después, esta canción aparece en la banda sonora original de una de las pelis de Marvel. Hablamos de Deadpool y de Madonna con Like a Prayer a bailar en las calles de Londres un año después, en el año 1990. Ya suena en Recuerda, rebobinando tus recuerdos, London Beat con I've Been Thinking About You.

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canción perfecta para abrir esta nueva hora, la segunda en este lunes especial en la radio, y hemos dicho, oye, ya que estamos, vamos a viajar juntos al año 1984 y lo vamos a hacer saltando de año en año. Y nos hemos plantado, lógicamente, justo en el año 1984, en este lunes, para recordar ese auténtico número uno de Van Halen con ese Jump Saltando. Bueno, convirtieron esta gran canción en un auténtico número uno y... Por ejemplo, fíjate lo que son las cosas. En ese año, en el 84, Van Halen triunfaban en todo el mundo con Jump. ¿Recuerdas? Pero es que en España éramos especiales, sí. Porque esto que ya suena también triunfaba en el mismo año, pero en nuestro país. Y que todo el mundo cogió el ritmito de esta canción y que todo el mundo preguntaba siempre lo mismo. Se hacía un poco cansina la cosa, sí, pero se convirtió en un auténtico número uno. Luego tuvieron más éxitos, por ejemplo, anteriormente tenían uno que se llamaba ¿Qué pasa? ¿Qué me pasa? ¿Qué me pasa? Hablamos de Vicio Latino. Sonaban en el 84 en nuestro país preguntando una y otra vez si sabes qué hora es.

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Es un clásico de toda la vida en una versión un poquito más actualizada con Luis Miguel. Esos grandes boleros, esas grandes canciones de toda la vida que nos encantó, que en los 90 las llamó romances y nos puso todos románticos cantando grandes canciones como este. No me platiques más. La canción que hemos elegido para abrir este nuevo bloque de éxitos del recuerdo, donde enseguida vamos a escuchar a Fito Páez y a Joaquín Sabina cantando aquel mítico Llueve sobre mojado. Pero antes, desde Andalucía, Navajita Platea, están en su azotea, desde mi azotea. Yeah.

todo un clásico de la voz de Rafa Sánchez. Cantante mítico de la banda La Unión, desde uno de sus discos, desde el hiperespacio, así es como se llamaba ese gran disco, aparecía esta gran versión de todo un clásico de los Guateques, sí, sí, el Black is Black de La Unión, en un remix muy especial para abrir este bloque de éxitos del recuerdo, que cuenta con la presencia de Inner Circle, Vanessa Paradise o el mismísimo George Michael. Recuerda. Eso sí, George Michael con Wham y este Freedom.

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éxito veraniego mezclando un poquito de reggae con un poquito de pop en este Sweet A La La La La Long desde los 90, Inner Circle. Y ahora, Be My Baby, Vanessa Paradise.

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0: Fíjate si es importante este vinilo favorito para la carrera discográfica de Madonna, que el disco tiene 9 cortes. Pues de 9, 5 grandes canciones fueron número 1 en todo el mundo. Es que este disco, el True Blue de Madonna, fue el tercero en su carrera discográfica y supuso un antes y un después en su carrera musical. Pues hasta el año 1986 nos vamos para disfrutar, para finalizar el programa de hoy, de una de las grandes canciones de este vinilo favorito. Con Madonna y este tema del True Blue nos vamos, pero prometemos volver mañana, como siempre, a la misma hora, aquí en el mismo punto del dial, con nuevos recuerdos para ti. Así que hasta mañana, que la música y los recuerdos siempre os acompañen.
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0: hasta aquí nuestro programa de hoy. 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
4: 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Ingredientes: 300 gramos de espaguetis, 3 huevos, un sobre de queso rallado, 80 gramos de mantequilla, pimienta negra, sal, agua y aceite. Modo de preparación: cocer la pasta como de costumbre, enfriar y reservar. Calentar la mantequilla y saltear con la pasta. Añadir pimienta negra molida y mezclar bien. Estrellar los huevos en la misma sartén. Sazonarlos y mezclarlos con la pasta, procurando que el huevo no cuaje demasiado. Servir en una fuente y cubrir con queso rallado.

Asado de ibérico. Ingredientes para 6 personas. 1 kilo y cuarto de cinta de lomo de cerdo, 3 cuartos de kilo de patata para cocer, 2 decilitros de aceite de oliva, 1 cucharada de curry en polvo y 2 decilitros de caldo de carne, sal y pimienta. Modo de preparación. Calentar 2 cucharadas de aceite en una sartén antiadherente y dorar la cinta de lomo por todos los lados. Disponerla en una fuente de horno y rociar con medio decilitro de aceite. Meter la fuente en el horno y asar durante 50-60 minutos, estando precalentado a 210 grados centígrados. Rociarlo de vez en cuando con el jugo de la cocción. Cocer las patatas enteras en agua hirviendo con sal. Escurrirlas, refrescarlas bajo el grifo y retirarles la piel. Calentar el aceite restante en una sartén y dorar las patatas. Sazonar con curry, sal y pimienta. Mezclar bien para que tomen sabor y reservar el calor. Sacar el asado del horno y taparlo con papel de aluminio. Retirar el exceso de grasa de la fuente y agregar el caldo de carne. Dejar hervir la salsa durante unos minutos. Colar y rectificar la sazón si fuera necesario. Servir el asado con las patatas y la salsa.

0: 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Ingredientes: 75 gramos de harina, 25 gramos de cacao, 100 gramos de azúcar, 300 gramos de azúcar glass, 4 huevos, guindas y 200 gramos de nata montada. Modo de preparación. Preparamos el bizcocho mezclando la harina con 100 gramos de azúcar, 4 huevos y 25 gramos de cacao. Amasamos hasta obtener una pasta compacta. Rellenamos un molde de tarta y horneamos a fuego medio durante unos 30 minutos. Retiramos del horno, desmoldamos el bizcocho y lo dejamos enfriar. Lo abrimos por la mitad y lo rellenamos con la nata montada. Cubrimos el bizcocho con el azúcar glass y lo decoramos con las guindas.
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8: Hola, ¿qué tal? Aquí nos encontramos en el paseo marítimo de Corralejo en Bristol, con el fondo marítimo, ya ven, un lujo. Tenemos Lanzarote, Lobos y toda la bahía de Corralejo, y vamos a hablar de este gremio, de la mar, de la gente de la pesca, de la actividad en el agua que tanto mueve aquí en Fuerteventura, especialmente en La Oliva, concretamente en sitios como Corralejo. Y bueno, pues vamos a hablar de la asociación que han fundado los marineros y gente del mar, aquí en, como digo, en el norte. Tenemos a David. David, ¿cómo estás?
11: Hola, bien, buenos días.
8: Y tenemos también a Aitor. Aitor, gracias por venir los dos.
13: Muy buenos días. Hola, buenos días. ¿Qué tal, Alfredo?
8: Bueno, pues vamos a hablar un poco de la asociación. Un día deciden montar la asociación para seguir en pro de la gente del mar, ¿no, David?
11: Sí, bueno. Decidimos montar la asociación pescadores, un número de pescadores, para reivindicar un poco e intentar mejorar lo que es en el sector, infraestructura y demás. Uh-huh. Eso decidimos reunirnos y montarla y bueno, creemos que hemos hecho un granito de arena para mejorar lo que es el servicio de los pescadores, que es lo que se trata en sí.
8: Sí, Aitor, hablando de esto, porque llevamos ya días hablando de la asociación, porque era una asociación que ya estaba fundada desde hace tiempo. ¿Cuándo comienza, Aitor, y qué es lo que se ha podido hacer hasta ahora?
13: Hombre, la asociación se montó hace 2 años ya prácticamente, y más bien fue un grupo de compañeros jóvenes, y también hay pescadores ya mayores, más bien por el tema de intentar aportar cosas al sector nuestro de la pesca. Uh-huh. No es por ir en contra ni de nada ni de nadie, sino para intentar mejorar las cosas que ya están. Con respecto a esto, nosotros una de las cosas que hicimos fue reunirnos con el director general de pesca, porque veíamos que en la cofradía pues, el tendedero sigue estando roto, que tenemos licencia para secar pescado y venderlo. Había que pintar las instalaciones, que estaban sin pintar, el travel estaba fatal, el varadero tanto de lo mismo, y una serie, el tema de los atraques y tal, de Corralejo. Y bueno, a raíz de esa reunión con el director general de pesca, que fuimos nosotros a Tenerife, José David y yo, en representación de la asociación, el director general de pesca vino a Corralejo, se reunió con nosotros, con el presidente de las cofradías de Canarias, y mira, gracias a eso se pintó el travel, se pintó la loja, se arregló la cámara de congelación, el varadero sigue estando para empresas privadas, porque nosotros no tenemos ni dónde poner los barcos ahora mismo, porque están reformando el muelle, y en la zona que nosotros ponemos los barcos, pues tenemos que tirar uno para poder varar otro, porque no tenemos espacio. Después también se hizo más bien por el tema del relevo generacional, que ahora mismo en Corralejo, los barcos, antes eran barcos pequeños, ahora ya son barquitos ya de 8, 9 y hasta de 10 metros. No tenemos atraques, ni para los barcos que tenemos aquí, que vengan de otra cofradía, no, de la misma cofradía, pero del Cotillo, de Pozo Negro, de Puerto Rosario, que pertenece a la cofradía de Corralejo, no hay atraques. Entonces, nos sentimos un poco abandonados por las administraciones públicas, porque hay que entender que somos la segunda cofradía más vieja de Canarias, de España, perdón, y somos la que más abandonada está en instalaciones hacia los marineros, hacia el sector primario, la pesca. Tenemos ahora mismo una línea de atraque que no es lo suficiente para atracar los barcos nuestros, porque se iba a hacer más atraque cuando se reformó el muelle y al final nos quitaron los poquitos que teníamos. Estamos pidiendo una línea de carga y descarga, porque a la vez que los barcos son más grandes, ya no se lleva 20 kilos de hielo, llevamos hasta 1000 kilos de hielo en las neveras para los barcos, porque estamos 2-3 días pescando. Solicitamos una grúa articulada, como están en todos los muelles de Canarias, en la zona de pesca. Tampoco la tenemos, no tenemos una dársena para nosotros hacer una carga y descarga. Nos tienen como las instituciones públicas arrinconados en una esquina, y sí, de vez en cuando nos dan un pincelazo, nos dan algo, pero nos tienen ahora mismo abandonados. Es lo que, por uno de los motivos que se creó la asociación, para intentar sacar cosas para el sector primario, que es la pesca en este caso, porque no hay relevo generacional, los atraques, ahora mismo nos queremos ir para el Cotillo, que empieza la época del Cotillo, y tampoco tenemos atraques, y nos quieren buscar 4 atraques cuando pueden ir tranquilamente 10 o 12 barcos de aquí. Tendrán que hacer un sorteo para que 4 barcos puedan ir y los otros 8 se queden aquí sin poder estar a 2 horas más cerca de la pesca. Eso es mi opinión.
8: Bueno, David, me está diciendo Aitor una hoja de servicio que han hecho, un servicio no solo para ustedes, sino para todo lo que son los marineros que están asociados y para los que no también. Pero hablando un poco del relevo, no es que haya relevo, sino los que están ahora mezclando trabajos y ya se han centrado un poco más igual y quieren apostarlo todo por la pesca, hace falta, porque nos hace falta para los hoteles, restaurantes, para todo el mundo, y sí que está habiendo incremento de gente asociada, ¿no? O sea, de aumentar lo que es los pescadores en el mar.
11: Sí, bueno, desde hace unos años se ha visto incrementado, a ver, no vamos a decir que gente joven, muy joven, que quiere empezar, porque es difícil. Es que ellos te ponen que vas a empezar a la pesca y casi ningún joven quiere. Han sido gente ya, pues bueno, que ya tiene igual por probar o que le gusta el mar y se han comprado un barquito y oye, pues aportan, porque al final aportan. Relevo está muy difícil, porque los jóvenes no. Yo creo que también es que no hay información, no hay ayuda, no hay, porque es un sector que aparte que es difícil, sacrificado, deberían de ayudar un poco. He visto que en algunos sitios, pues en los colegios, llevar a los niños al puerto y enseñarles un poco de qué va el tema, qué pueden hacer.
8: Un curso, alguna muestra se ha hecho.
11: Qué no pueden hacer, cómo. Y luego se pone muy difícil, porque todos son muchos cursos, muchos. Pero bueno, yo creo que si quisiese, por lo menos intentarlo, ¿sabes? Uh-huh. Ayudar a los que están e intentar que vengan. Uh-huh. Porque si no, esto se va a quedar sin... Está claro.
8: Sin relevo.
11: Sin relevo. Al final vas a tener que comerte un pescado de piscifactoría. Uh-huh. Porque no vas a tener dónde comprar pescado fresco.
8: Uh-huh. ¿Y qué es lo que falta, Aitor? ¿Qué es lo que falta, añadiendo lo que dice David? ¿Qué es lo que sucede para que no haya esa garantía de que va a haber gente que se prepare, tanto hombres como mujeres?
13: Hablamos
8: de Fuerteventura.
13: Sí, sí, sí. Yo pienso que, por ejemplo, el ganadero tiene un hijo y el padre pues lleva a ese hijo por la mañana, vamos, los fines de semana, lo lleva a ordeñar las cabras, a darle de comer y no pasa nada. El agricultor pues coge al hijo cuando llueve y se lo lleva al fin de semana y lo pone a plantar y no hay nadie, ninguna burocracia que le impida hacer eso. Nosotros, por ejemplo, si queremos que haya relevo generacional, yo tengo dos hijos, uno de 13 y otro que va a cumplir 16. Yo no los puedo llevar a pescar en mi barco para que, si les gusta realmente, cojan eso desde pequeño, vayan aprendiendo y después ya se pueden ir a la escuela, a Lanzarote o a Tenerife, donde ellos quieran,

0: a un niño que tenga 18 años que vaya, que se meta en la escuela de pesca, porque de eso te sale uno entre un millón. Pero si tú desde pequeñito el niño tiene afición por la pesca y tú lo puedes llevar, como fui yo con mi abuelo y después con mi padre,
1: Con tu padre.
0: ¿sabes?
1: Pero por aquí también, ¿no?
0: Sí,
1: Por aquí,
0: todo, todo esto
1: familia
0: aquí.
1: marinero.
2: Bueno,
0: ¿no?
2: Es que el problema es lo que está diciendo él.
1: Tú has ido con tu padre
2: en este
1: y
2: sector,
1: con tu familia, ¿no?
2: Antes, pues digamos, hace, yo iba con mi padre, sí, mi padre me llevaba a pescar hace 20 años.
1: Y era normal, noche, no pedían lo que piden ahora.
2: Igual te hacía falta, pero no era tan,
1: ahora, tan exhaustivo.
2: Claro, es que no, pero es que el problema es que está, la burocracia está. Tú lo puedes hacer, tienes que hacerlo a escondidas, eso no te vale.
1: Hay que respetarlo.
2: Entonces, que tú puedas llevar a un niño, ya no te hablo, sino con 17, 15 de años.
1: Tiene perfectamente edad de
2: que
1: trabajar.
2: Que él lo vea, aunque sea hijo de marinero, igual no le gusta después vivir del mar.
1: Sí, pero probar.
2: Pero claro, tienes que esperar a que cumple 18 años para sacarse el título, para sacarse formación básica, para enrolarse, y luego no le gusta.
1: Una serie de requisitos que frenan ahí un poco,
2: sí,
1: la...
2: Sí, no hay nada que tú digas, le puedes llevar. Uh-huh. Aunque sea puntualmente, aunque sea unas horas, algo que tú digas que le puedes llevar para que él...
1: Sí, porque te puede venir una patrullera y pedir documentación.
2: No, sí, está claro. Si no lo tienes...
1: Para cumplir la ley.
2: Vamos, si no lo tienes enrolado, yo mismamente, mi hijo, que tiene 17 años, que está estudiando ahora en local de pesca, yo desde que pude, sacó formación básica, lo tuve que enrolar para poder llevarlo a pescar, para que él vaya
1: porque
2: viendo
1: si le gusta,
2: si no le gusta, claro.
1: Y a también
2: entonces,
1: a los tuyos también, ¿no?
0: No, a los míos tendré que hacérselo ahora.
1: Pero les encanta lo que han visto, me imagino.
0: Huelen salitre, mis hijos huelen salitre los dos. Tú los puedes tener ahí y son felices.
1: Los tienes desde pequeños, bueno, los dos los tienen desde pequeños, entonces, en los morritos y en el barco. Han visto lo que han visto y les encanta, ¿no? Por lo menos lo que yo entiendo.
0: Pues tú imagínate si yo los pudiera llevar a pescar conmigo y tenerlo pescando unas horas y que no sentirte que te están observando y tú llevarlos con miedo a que te puedan multar, porque oye, es la ley hay que respetarla, las cosas como son, pero me duele porque yo me acuerdo, era, bueno, con 8 o 9 años, iba yo con mi abuelo Juan a coger calamares y yo, mi dormitorio era leito de proa, oliendo a gasoil, me comía un plátano y a coger calamares.
1: Y feliz.
0: Y feliz más que Ricardito, más feliz que Ricardito.
2: Es complicado, porque hoy en día necesitas, para poder embarcarte, por seguridad y por todo, se entiende, pero algo, hacer algo en un seguro que tú le puedas sacar, que él pueda... No sé, pues es que es como la cacería, ¿no? A los 16 puedes empezar a ir a cazar. Tú le sacas un seguro y le puedes llevar. Los domingos, cuando hay día de cacería, le puedes llevar. Pues esto es lo mismo. ¿Sabes? Que tú dices un seguro que le puedes llevar X horas. No tampoco que cotice ni nada, pero que pueda estar en el barco. Que ese es el problema, que no puede estar en el barco.
0: Que pueda vivir la experiencia sin tener miedo a que te paren, con toda la razón, que te multen porque estás haciendo una cosa que no puedes hacer. O sea, ir con ellos el día que pueden ir, que disfruten.
1: Por ejemplo, hay festivo aquí, no hay colegio. Imagínate que vamos a pescar, tal. Pero bueno, que podías enseñar un poco el camino, seguir enseñando el camino, pero...
0: Es que la cuestión es si tú, cuando eres pequeño, te lo enseñas, te gusta, bien, que no te gusta, pues mala suerte. Pero tú, un niño con 18 años, lo vas a llevar ahora a la pesca con lo sacrificado que es y te dice que no, que él no se levanta a la cama a las 4 de la mañana para pescar.
1: Ya.
0: Porque es normal.
1: Luego la burocracia que estamos hablando que frena un poquito.
0: Claro,
1: que no,
0: es que
1: o sea, eso solo espero. Bueno. Y aquí en Corralejo, todo lo que se ha podido hacer hasta ahora gracias a la asociación, me imagino que es una punta de todo el trabajo que hay de fondo, aparte de ustedes, que son... empresa por aquí, son trabajadores también, tienen proyectado hacer más por este gremio que bueno, que está ahí ahora mismo pues como está, ¿no? Que no, tampoco está boyante, sí que hay ganas, veo por aquí ganas, pero hablamos del análisis que estamos haciendo de cómo quieren mejorar lo que está sucediendo.
0: Con respecto a lo que dijiste de lo que nosotros hemos hecho, no es cuestión de lo que hemos hecho, sino es cuestión de que intentamos trabajar conjunto con la cofradía, porque al fin y al cabo es un beneficio para todos los marineros, no es un beneficio ni particular mío, ni de José David, ni de nadie, es para el marinero. Con respecto a esto, intentamos siempre ir de la mano con la de la cofradía, para que todo lo que se haga sea para el beneficio del marinero. Nosotros

0: Lo que estamos reivindicando tanto en Corralejo como en El Cotillo es más atraques para el marinero, para los profesionales. En Corralejo estamos reivindicando la carga y descarga con una grúa, porque ahora ya somos 7 barcos que pescamos, por ejemplo, el atún rojo en Corralejo, que tenemos licencia de atún rojo, y la verdad que es denigrante irte a Gran Tarajal y que te cojan el pescado con una grúa, te lo saquen del barco, y las Andías te cojan con una grúa, te sacan el pescado del barco, te vas a Lanzarote con grúa, te sacan el pescado, y nosotros aquí con un torito, como si viviéramos en la
1: ¿Es
0: época.
1: Seguro llevar el toro?
0: Hombre, yo me supongo que para llevar el toro tienes que tener una.
1: Da poco impresión, ¿no? Cuando ves esas palas.
0: Es que estamos hablando de que sí, el toro es nuevo, el que tenemos ahora mismo, pero el que teníamos anteriormente no tenía freno. Y que se te caiga arriba el barco el pescado y el toro, uno piensa mal y acertarás. No pasó, gracias a Dios. Pero ¿y si pasa? ¿Quién se hace cargo de eso?
1: ¿Y por qué no hay una grúa al día de hoy? ¿Por qué no? Es que no, te hablo todo desde el desconocimiento, por eso estamos haciendo la entrevista, para conocer la situación.
0: Pues la verdad que no lo sé, no lo sé. Unos dicen que sí es porque es un gasto muy grande de dinero, otros dicen que sí es porque el muelle no está terminado. Al fin y al cabo esto es como una partida de tenis, ¿sabes? Partida de tenis. La pelota va para la izquierda va para la derecha, de la derecha para la izquierda y al final los espectadores solo mueven el cuello por un lado y para el otro, pero a día de hoy ni tenemos más atraques, ni tenemos un muelle de carga y descarga, no tenemos lo que hay en cualquier muelle de Canarias, una zona exclusiva del profesional.
1: ¿Y
0: te pongo el ejemplo de Gran Tarajal, te pongo el ejemplo de Andía, porque yo me he movido en esos sí. sitios en la pesca. Igual que cuando voy a La Tiñosa, la pesca del bonito, del atún y todo eso.
1: Sí, forma parte de tu trabajo tener que ir, ¿no?
0: Claro. Entonces da gusto, por ejemplo, ir a La Tiñosa, atracar al muelle y que tengas la cofradía al lado de la dársena de carga y descarga, que tiene una grúa articulada que baja el cacharrón, te lo bajas al barco, lo cargas, lo sacas y no tienes que estar cargando a mano con carro, porque si te cuadra la marea llena, bueno, tiene un pase. Pero si te cuadra la marea vacía, a lo mejor sacar 400, 500 kilos de pescado a carro y en caja, es que da pena.
1: ¿Y el combustible? ¿A día de hoy cómo se sigue poniendo?
0: Hombre, el combustible tenemos una...
1: O sea, a ver, con el bidón, sí, pero sí, ¿no debería haber un surtidor? Pregunto, no sé, yo veo gente de la gasolinera.
0: No, nosotros lo que... Por eso reivindicamos el tema de la dársena pesquera, porque en todas las dársenas pesqueras está la dársena de carga y descarga, y en ese sitio tenemos el depósito de combustible para el marinero, con la manguera como está ahora. Lo que pasa es que ahora está al lado del trave, en un huequito pequeño, y si vas con el barco, si te metes donde está la bañera del trave, tienes que esperar a que el trave no esté. Yo, por ejemplo, meto el barco pegado.
1: ¿Qué es el trave este, para la gente que no...?
0: La grúa que saca los barcos del agua.
1: Ah, vale.
0: Yo meto el barco al lado, lo que pasa es que tengo que hacer filigrana, porque el barco mío es grande, y claro, tengo que estar agarrando un lado, agarrándolo del otro, para poder meterlo, para poder llegar a echar gasoil. Lo puedo meter en el hueco del trave, pero no tiene que estar la grúa. Si está la grúa, no podemos entrar ahí. Uh-huh. Esa es la cosa, ¿sabes? Que no tenemos... Tú mañana ahora vas a pescar y vienes de pescar y que tengas una zona que tú llegas, metes el barco allí, cargas, descargas y te vas y atracas el barco en tu atraque.
1: Y a seguir.
0: Y sigues pescando, tienes hueco para todo.
1: Te dejo también un poco el tema este, si quieres añadir algo.
2: David. Sí, no, es lo que ha dicho... Lo que ha dicho Aitor. De hecho, bueno, también puede ser, y es verdad lo que dice, que desde hace unos años la flota ha ido aumentando y en tamaño. O sea, no es lo mismo tú que llevas una garrafa de gasoil en un carrito al barco que te da para el día o dos días, que un barco grande que tiene que cargar 500 litros de gasoil, ¿sabes? Entonces, le vas a echar 500 litros de gasoil para irte dos días a pescar y no es lo mismo con garrafa. O sea, si tú tienes una... zona de carga y descarga, tanto para el hielo, como para el gasoil, como para el pescado, que la tenemos justo enfrente de la lonja, tenemos el espacio, tenemos... Y claro, igual antes no se reivindicaba tanto porque...
3: Eran barcos pequeños.
2: No hacía tanta falta, ahora es que hace falta. Para agilizar el trabajo y para todo, porque han llegado barcos aquí que han traído algún pescado, tanto atunes rojos como tal, y tienes que estar cargándolo con el torito, con un cabo, levantándolo, cuando...
1: Claro, y se pide producto de cercanía y apoyar el sector de kilómetro cero y todo el producto y las ferias que hay, pero luego cuando se va a capturar y se trabaja, pasa todo esto que estamos visibilizando, ¿no?
2: Sí, sí.
1: Que no es ir en contra de nada, sino visibilizar lo que está pasando para mejorarlo.
2: Al contrario, se trata de que se mejore y que es para todos. Si tú puedes hacer las cosas sin trabajar tanto, a lo mejor una persona sola puede atacar el barco y echarle gasoil. Como hasta ahora es complicado, porque la altura que tiene el surtidor y tal, al final tienes que ir dos personas, tienes que atacar bien el barco, el surtidor tiene mucha altura, eso, teniendo un dique ahí que lo tienes todo a mano, hombre, pues es una infraestructura que ahora mismo hace falta. Antes no hacía falta, bueno, puede ser, pero es que ahora hace falta. O sea, es lo que estamos reivindicando, entre esa, entre otras cosas, ¿no?
1: Me estaba diciendo por aquí, Aitor, 750, ¿cuánto has dicho que tiene tu barco de depósito? 700.
0: Un sueldo, 750 litros de gasoil.
1: Madre mía. ¿Y cómo vas metiéndolo, como has dicho, ¿no? Poco a poco con el,
0: pues mira,
1: con el tema, ¿no?
0: Con mis hijos.
1: Ah, sí.
0: Con mis hijos que me echen una mano.
1: Fíjate.
0: Para poder meter el barco ahí. O sea, que esa es una. Ah, otra cosa, eso me lo he olvidado.
1: Sí, porque contratar al día de hoy no está la cosa tampoco. Por eso estamos hablando de ayuda, ¿no? De mano de obra.
0: Con respecto a otra cosa, la que reivindicamos es los aparcamientos para los marineros profesionales.
1: Eso te iba a comentar.
0: Porque es muy triste que yo entiendo que el muelle de Corralejo es un muelle comercial, pero nosotros tenemos una zona donde tenemos las casetas que nos hicieron de cuartos de pertrecho. Pero es muy triste que tú te levantes a las 5 de la mañana para ir a pescar y vayas a aparcar el coche allí para poder tú coger tus enseres de pesca, ir a pescar y que no tengas sitio para aparcar. Porque, oye, es verdad que tenemos que convivir todo el mundo. Pero porque haya olas y los surferos les gusta ir a coger olas cuando sale el sol en la Isla del Lobo a primera hora, nosotros tenemos que ir a ganarnos el pan y no tenemos donde aparcar. Porque los sitios esos ya están ocupados. Y a lo mejor tenemos que dejar el coche en mi casa, que está caminando a 5 o 10 minutos, y tenemos que cargar la carnada, tenemos que cargar cañas, tenemos que cargar todo, pero no tenemos sitio en el muelle para dejar nosotros los coches profesionales. Porque te digo que tenemos que convivir todo. Yo soy flexible y convivir todo. Pero hay que entender que si hay una eso de carga y descarga donde llega el camión para descargar la mercancía, debería tenerla nosotros también, pienso yo. Es otra cosa de las que reivindicamos, los aparcamientos para los profesionales.
1: Y ya entrando un poquito más en el tema muelle, se está haciendo una obra aquí en Corralejo, se está haciendo una obra que se ha anunciado y que está en proceso, pero aquí ya en Lanzarote ya ha culminado una inversión de unos cuantos millones de euros, no sé si son 4 o 5 millones de euros. ¿Cómo ves la comparativa? Por ser un poco para que didáctico, para que la gente lo entienda y lo entendamos todo. ¿Cómo ven el Lanzarote Playa Blanca y el puerto hermano de Corralejo esta obra comparado con aquella? Y todo en relación a las últimas noticias que ha habido bueno, de la inversión y el tipo de obra que dicen que necesita Corralejo. ¿Por dónde voy? ¿Por aquí?
2: Bueno, lo que se ve ahora mismo es que ves Playa Blanca y si vas, no es un macroaeropuerto, no es, vamos, yo creo que ha mejorado porque Playa Blanca antiguamente tenía todo concentrado, los ferries que están ahí, y los ferries tienen que estar, porque, vale, queremos que no haya nada, que esté todo salvaje, sí, pero el progreso lleva lo que lleva, y los ferries están ahí, y los ferries entraban dentro de la bahía con peligro a los barcos que habían, han hecho una infraestructura que ahora los ferries han pasado afuera, lo que es la dársena adentro está para los barcos pequeños, y está súper bien, súper limpia, súper... Y aquí, por lo visto, era algo parecido a lo que querían hacer. La infraestructura, a ver si quiere el muelle aquí un martillo para sacar los ferries fuera y tal. Y al final, bueno, al final ha pasado ahí que poco más que se iba a hundir la isla y tal. Y han desistido y ahora lo que se rompió, que encima de eso, llevamos 3 años que pusieron un dique ahí que se rompió con el mal tiempo. Y ya vamos... por lo menos 3 años, y eso, ahora quieren ponerlo de hormigón. Eso hay que mirarlo bien, porque eso va a cerrar más la bahía todavía. Sí, no sé, al final no sé qué van a hacer, pero yo creo que una infraestructura como la de Playa Blanca hubiese estado muy bien aquí en Corralejo. Porque el comercio está, y los barcos están, y el tráfico que hay está. Lo que tienes que mejorar lo que hay. Digo yo, creo que tenían que haber estudiado un poco más el tema.
1: ¿Hay todo?
0: Hombre, yo aquí no sé cómo explicarme.
1: Lo mejor que pueda, porque yo creo que se entiende bien.
0: Es que es eso, me quiero explicar pero no con el sentimiento.
1: Ya.
0: Me quiero explicar de una forma que se me pueda entender.
1: Sí, vale. Sin ofender a nadie.
0: Sin ofender a nadie. Vuelvo y te repito que aquí tenemos que convivir todo. Cuando es que al final todo esto va unido al mismo hilo.
1: Ya.
0: Va unido al mismo hilo. Te voy a explicar el porqué. Mira. Uh-huh. Mi padre ha sido pescador de vieja de toda la vida. De toda la vida. Mi padre iba a pescar a vieja y yo pequeñito iba a coger carnada con mi abuela para que mi padre fuera a pescar y yo lo acompañaba los fines de semana cuando no tenía clase. Una de las zonas que más pescaba mi padre es lo que hoy ellos llaman Flash Beak, ¿vale? Eso es Punta Prieta de toda la vida. Que hay una cosa que sí es verdad que me sale del alma. Que vengan a mi casa y me cambien las normas, los nombres de los sitios. Es Punta Prieta, no Flash Beak, ¿vale? Pues, caso personal. Mi padre y yo pescando a vieja, que fue cuando se puso aquí de moda, empezó el kitesurf, que no tengo nada contra el kitesurf. Yo tengo todos los deportes, me encantan, ¿vale? Y vienen y me dicen que me vaya, que no pesque ahí. Y le digo, ¿por qué? No, porque esto es una zona de deporte. Yo creo que se nos está yendo un poquito la pinza. En el sentido de que a ver, que hay que la isla Fuerteventura es larga y es grande. Pero eso de que no cuentes con el sector para delimitar una zona, que haya un impacto en el que digas tú, mira, es que ahí pesca la gente. Como se hizo ahora por el tema del muelle, con el rollo de que si la ola, de si no la ola. Vale, yo solo te digo que lo entiendo. Pero lo que no comparto yo es que yo no puedo ir a pescar a un sitio porque ahora resulta que pusieron ahí que eso es zona de deporte. Y yo no pesco ahí, que llevo toda la vida pescando. Con esto me refiero al muelle, lo mismo. Vamos a ver, lo normal es que tú llegues, si tú vas a hacer un estudio, para que no te pase lo que pasó con el rollo de que rompieron el muelle, vaya usted a hablar con las personas que llevan toda la vida en el muelle. La gente mayor. Que la gente mayor, cuando empezaron a poner en los pantanales eso que pusieron, lo primero que dijeron fue, eso cuando se mete un viento del este con tal, lo rompe.
1: Porque lo han visto con el tiempo.
0: Porque es que
1: saben cómo funciona la naturaleza en ese
0: momento. Le salieron los dientes ahí, Alfredo.
1: Ya, por eso. Salieron los dientes ahí. Algo han visto, ¿no?
0: Entonces yo creo que la gente mayor es historia viva. Uh-huh. Y deberían coger a la historia viva y preguntarle. No arrimarlo.
1: Consensuar.
0: Claro, no arrimarlo en una esquina como diciendo, ustedes, la vida de ustedes ya pasó y nosotros aquí somos mejores que ustedes. A veces la experiencia vale más que un título.
1: ¿Pero no se llegó a hacer esa parte de consulta al gremio?
0: Yo creo que no. Uh-huh. Yo creo que no. Porque ahora mismo, por ejemplo, lo que van a hacer.
1: Actualmente estamos grabando esta entrevista este lunes 4 de mayo.
0: Lo que van a hacer ahora, que supuestamente es lo que se rompió, ponerlo ahora una escollera ahí, ¿vale? El muelle de Corralejo.
1: En la zona de Pantanales, ¿no?
0: Sí. El muelle de Corralejo es aguas abiertas, ¿vale? Si ahora está el agua estancada, está todo el muelle, todo lo que sería la bahía entera está entullida, o sea, llena de todo, porque el agua no entra y saca, no entra y saca. Entonces, si ahora van a poner un dique de piedra y no le dejan por dentro unas entradas de agua para que el agua cuando entre renueve dentro la bahía el agua, posiblemente de aquí a unos años, pues eso parecerá un charco de El Retiro en Madrid, con todo el volumen de barcos que hay.
1: Lodos igual, ¿no?
0: No sé si lodos, pero sí te puedo asegurar
1: que no va a estar cristalina.
0: No, ni cristalina y ni va a haber piedra. Uh-huh. Va a estar todo lleno de alga, de ceba, de todo, porque al no tener...
1: ¿Y por lo que pasa en el Cotillo? En el muelle,
0: en el muelle del Cotillo. Tú ahora mismo
1: me decías antes.
0: Tú ahora mismo vas al muelle del Cotillo, uh-huh, y te vas a lo que es el muelle en sí y, perdón por la palabra, pero apesta. Uh-huh. Cuando hay un poquito de rebozo, apesta. Porque aquel muelle tenía una zona que tranquilamente de profundidad tenía a lo mejor 4 o 5 metros y ahora marea vacía haces pie arriba de la ceba. Y ves el aceite, los vapores salir, no hay pescado dentro de la bahía, pues eso
1: pasará. ¿Y qué cambió ahí? Perdona, ¿qué es lo que cambió en esa
0: Porque
1: forma?
0: El muelle del Cotillo necesita un martillo fuera para que rompa la mar. Una vez que rompa la mar y el agua entra y sale. Uh-huh. Ahora, ¿qué pasa? Que como está entullido, el agua entra con muy poquita, con mucha fuerza, y así rompe pantanales, y rompe y se bota el agua por arriba. Uh-huh. O sea, que son cosas que yo pienso que se pueden mejorar, y podemos convivir todo. Pero yo creo que lo que van a hacer ahí, si no le meten una...
1: En Corralejo.
0: En Corralejo.
1: Tiene que haber una obra diferente a la que están proyectadas, entonces.
0: Es que al final no van a ser diferente nada. Lo único que van a hacer es poner lo mismo que estaba, pero en vez de flotante en el agua. Una pared en el agua.
1: Entonces, ¿piensas que no va a circular el agua?
0: No va a circular, no va a circular. Si no le hacen unas aberturas por dentro, el agua llegará, tocará ahí y ya no entrará la corriente y sacará, no habrá una generación de agua, sino se va a quedar estancada ahí y se notará al tiempo. Al tiempo se verá que ni se verá el fondo, el agua cristalina desaparecerá y desaparecerá pues ahora mismo todo el pescado que hay en el muelle, porque tú ves el muelle y es un espectáculo, toda la gente que va todos los días ya le da de comer el pescado. Es que ahora es una maravilla, pero cuando hagan la pared esa, toda esa
1: ahí
0: zona...
1: Ahí está Chucho, ¿no? Hay...
0: Joder, que chuchos, hay cuatro.
1: Viviendo allí como...
0: Como Pedro en su casa.
1: Como es que es su casa, ¿no?
0: También. Así de claro.
1: Y luego...
0: Y es una atracción para la gente.
1: Atracción, sí.
0: Y yo te digo, tú te puedes poner allí y ves todo... Bueno, ya el pescado conoce a la gente prácticamente que le va a tirar pan y es que los ves venir.
1: Ya vienen, ya ven el movimiento y es se acercan como perritos.
0: La verdad que es un espectáculo. Es muy, muy bonito.
1: Que eso también es... Atrae el turismo, atrae, supuesto, oye, el Chucho, cuando me fui a Alemania, echo de menos dar de comer al Chucho.
0: Los chuchos que hay en Corralejo son más famosos que el pulpo Paul del último mundial. Fíjate tú si es famoso o no famoso. O sea que, yo más Alfredo...
1: Que aquí lo que interpreto es que hace falta un poquito, más escucha al sector, pero el sector de la pesca, que es el que también queremos promover, que siga trabajando para el producto local, ¿no? Porque se habla muchísimo del producto local, pero claro, el producto local comienza aquí en el barco.
2: Sí, no, se habla mucho del sector primario, eso sí.
1: Sí.
2: Hablar, sí. Pero el sector primario ahora mismo es lo que decimos. Hay que cuidarlo más, porque si no, desaparece. Es que desaparece. Como decía Aitor, en la cooperación con los ganaderos y con tal, que está muy bien. Que tú puedas llevar a tu niño a ordeñar, que puedas llevar a tu niño al tractor, al campo. Nadie te lo impide. Sin embargo, la pesca, olvídate. Es imposible. Ya es un. Ya no sé, es por seguridad, vale, por seguridad. Tú también puedes llevar. Si llevas a tu niño, lo puedes llevar con un chaleco salvavidas, joder, que. Por seguridad.
0: Y si tiene que hacer un seguro, se le hace un seguro.
2: Claro, pero.
0: O sea, hay que hacer un seguro familiar, como cuando yo empecé con mi padre con 13 años. Tengo 49 y empecé con 13 con mi padre en la mar. Ha llovido desde entonces. Y me acuerdo yo que mi padre pagaba en la Casa del Mar un seguro de la familiar para yo poder ir a pescar con mi padre.
1: Otro tema, ya para no llevarles mucho más tiempo, que sé que tienen que producir. Bueno, por aquí yo creo que todavía queda recuperación, que sé que está, gracias por venir así, digamos, inválido, porque está en recuperación. Pero, sí que me gustaría el tema de la Casa del Mar, o sea, lo que es la cofradía típica, no la cofradía de pescadores, sino la cofradía edificio. Eso fue, a ver si me aclaro, eso fue un trabajo de muchos marineros de la época. ¿Y cómo, en qué punto está?
0: No, eso es así. Aquello es la cofradía de pescadores.
1: De pescadores, sí.
0: Esto, el edificio que está aquí es del gobierno canario y esto es la lonja de los pescadores, ¿vale? En el muelle chico de Corralejo.
1: La cofradía, oye, chico, ahí está, la cofradía, que la es el edificio.
0: Ese edificio.
1: Abajo hay un restaurante. Sí,
0: ese edificio lo. Un particular, en su día, hace muchos años atrás, le cedió ese terreno al pueblo Corralejo, en este caso a los marineros, que era. Porque el pueblo Corralejo era de marineros, sí. No que fue específico, sino a los marineros, al pueblo Corralejo, ¿vale?
1: A lo que se vivía antes.
0: A lo que se vivía, exactamente. Entonces, se le cedió como tipo un terreno para hacer un... No una casa de la cultura que se llamaría hoy en día, pero algo parecido, algo, un club social, vamos a decirlo así. Para que la gente del pueblo se pudiera reunir, si tenían que hacer una fiesta por un matrimonio, lo que es nacimiento, lo que fuera, tuvieran un sitio donde... Un encuentro, un lugar de encuentro. Que eso fue levantado por la gente del pueblo de Corralejo. El abuelo de José David y prácticamente todos los marineros de Corralejo, no porque fuera mi abuelo o fuera el abuelo de José David, todas las familias de Corralejo participaron ahí, ¿vale? Y ese se estaba haciendo así, vino hace unos años uno de los dueños, hijo de los herederos y tal, y cuando él vio que no se estaba cumpliendo esa para lo que fue cedido ese terreno, pues quiso recuperarlo. Y ahora mismo se supone que había un juicio, porque eso fue un terreno que se donó, y no sabemos cómo está ahora mismo ese juicio, si se ganó, si no se ganó, si sigue tal. Porque nosotros, a nosotros como asociación, nos gustaría que la parte de arriba de la cofradía de pescadores se recuperara, ya sea para la asociación o no para la asociación, para lo que estamos hablando, para los relevos generacionales, para que tú, si quieres darle una charla a los niños en verano, para hacer un curso de yo qué sé, de cómo se aprende a empatar un anzuelo, a coser una red, a hacer una gueldera, hacer...
1: para un uso útil del sector.
0: Del sector, ¿sabes? Las costumbres, uh-huh. Los usos y costumbres que han habido aquí, para que los niños por lo menos tengan una pequeña noción de ese tipo de cosas.
1: Y siga para el deseo del que lo donó, ¿no? Si es así.
0: Sí, efectivamente.
1: Es el deseo de él.
0: Es lo mismo cuando salen los niños del colegio en verano y le hacen la semana azul esta para que los niños prueben deportes acuáticos y todo el tema ese. ¿Por qué no también hacer algo en esa semana azul con el cosa de la pesca? Para que los niños vean, pues yo qué sé, pues cómo se lleva un arte al agua, cómo se pesca, cómo se coge la carnada, uh-huh. ¿Sabes? Que tengan una pequeña... algo, uh-huh. Algo. Y nos gustaría, como asociación, intentar recuperar la parte de arriba para ese tipo de cosas.
1: Yo creo que está explicado y que tampoco se habla mucho del tema. Son temas puntuales que se van comentando igual en privado, pero que está es interesante conocer en qué punto está. Y no sé si por aquí quieres aportar algo más, David. Sobre este asunto.
2: Sobre este asunto, ¿no? Sí, me parece bien, porque eso ahora mismo está abandonado prácticamente. Y entonces el pueblo siempre hace falta, pues, para lo que dice Aitor, para las fiestas del Carmen, cuando viene la fiesta del Carmen, que se ponen las señoras que ayudan a hacer banderas, a coser banderas, pues es un lugar de encuentro, pues, para todo eso, para que el pueblo lo tenga al servicio. Porque igual que el centro cultural se queda pequeño, porque hay mucha gente ya en el pueblo, pues para que se pueda utilizar en el sentido para el pueblo, que en realidad es para lo que esté activo el local.
1: Sí, para vemos pueblos donde hay locales que han sido también de las características, una donación, una construcción, sí, entre varios, Villaverde, por ejemplo, Teleclub, y ahí vemos que funciona, ¿no? Y aquí en este caso, los marineros pues tenían esta donación, como explica, y pues quieren darle más uso, quieren darle uso y aprovecharlo, ¿no? Bueno, pues con esto no sé si quedarme o quieren añadir algún asunto más que se me vaya un poco
2: ahora
1: de...
2: Que esto no sirva solo para una entrevista y palabras, sino que las autoridades sobre todo lo tengan en cuenta, ¿sabes? A la hora de ayudar, porque yo creo que se puede, si se quiere, no inmediatamente, pero intentarlo por lo menos.
1: Aitor.
0: Sí, que las instituciones públicas sepan también que está la cofradía de pescadores de Corralejo, pero también existe la asociación de pescadores profesionales del Muelle Chico, y que cuando vayan a tomar decisiones que compitan al tema de la pesca, por ejemplo en este caso de Corralejo, porque bueno, y Cotillo, pues también hay tenemos compañeros que están asociados con nosotros del Cotillo, que nos tengan en cuenta, que por lo menos cuando vayan a tomar una decisión que diga, a ver, tenemos que llamar a la cofradía, pero también vamos a llamar a un representante de la asociación, porque también tiene que aportar su granito de arena y su opinión, pienso yo.
1: Como hay una radio, hay varias, y se tiene que contar con todas, lo mismo pasa con esta asociación, que bueno, que se ha formado por esto, ¿no? Por todo lo que hemos hablado durante la entrevista, para trabajar en pro, siempre en pro de este sector. Beneficio. Yo agradezco que hayan sido sinceros y hayan venido aquí y hayan explicado todo esto que se ha explicado, porque para mí es un privilegio sentirlo, escucharlo de primera mano y poder enterarme un poquito más del asunto. Así que muchísimas gracias, Aitor, y también José David.
2: De nada,
1: muchas gracias. Y a ustedes espero que les haya gustado e interesado sobre todo la preocupación del sector con la asociación. Y nada, un saludo y hasta la próxima entrevista.
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26: Señorita, si su novio llega borracho y se lo pide, déselo. ¿Sí? Dele un par de Alka-Seltzer y adiós a esa borrachera.
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Hablemos de supersticiones. Hoy nos referimos a supersticiones sobre la tortuga. Antiguamente existía una receta a base de sesos de tortuga que se creía proporcionaba la inmortalidad a quien la consumía. Curiosamente, animales tan distintos como la tortuga y la serpiente fueron asociados por la Iglesia, que los consideraba ambos como animales maléficos. En la Edad Media, la tortuga era muy apreciada por los alquimistas. Se creía que quien mataba a una tortuga a propósito corría esa misma suerte en un plazo no muy largo. Recibir como regalo un caparazón de tortuga hará que la vida del obsequiado se prolongue. Se cree esto porque las tortugas son muy longevas. Ha sido una selección efectuada por Antonio de Lorenzo.

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0: pasado estuvimos ahí a tope con ella y no va a ser menos. Esta joven que va camino de los 30 añitos, tiene 30 y 27. Nos encanta. Se llama Kelly Rose. Nacida en William, en Missouri. Esta es una de sus muchas historias, Pin Pony Club.
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0: Atención, Atlánticos, nos vamos a Córdoba, a continuación. La historia que trata de Andalucía, precisamente, su tierra.

seguimos muy pendientes de la evolución musical de la banda andaluza de Atlánticos. Que trata de Andalucía. Y atención a lo que llega, que es el disco, discazo del año. Taylor Swift ha vuelto para quedarse por mucho tiempo. Fate of Philia.

0: Este es el nuevo álbum de Taylor Swift, lleva meses, y lo que le queda, Fate of Philia. Y de Taylor Swift nos vamos directamente hasta Demi Lovato. Tiene un beso para ti. Kiss. Más tarde, ella quiere, yo quiero escuchar también a Gracie, y después, ando de quiero, quereres, con Viva Suecia.
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1: Ahí está el poder de querer. Viva Suecia. Con esto casi te decimos lo de siempre. Que gracias por la compañía. Un beso muy fuerte de Jesús. Nos vamos con The Titans de Lady Gaga. Un besito y como siempre, buena vida.
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Otro himno más dedicado al amor, acompañado por supuesto de su respectiva letra. Estamos en 1973, ellos son Solera, las calles del viejo París.

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Seguimos en el año 1977 y lo hacemos con la banda de Funk T Connection. Esta vez escuchamos en Disco Magic.

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hablemos de supersticiones. Hoy nos referimos a supersticiones sobre dormir. Trae mala suerte no acostarse y levantarse del mismo lado de la cama. Destaparse mientras se duerme hará que se sueñe con culebras. Para que un anciano pueda recobrar su energía, le bastará con dormir con una persona joven que le transmita su fuerza y vitalidad. Antiguamente se pensaba que cuando dormíamos, el alma abandonaba nuestro cuerpo y visitaba otros mundos, y despertábamos cuando ésta regresaba de su viaje. Rezar antes de acostarse servía para protegerse de las brujas y malos espíritus. También valía hacer la señal de la cruz con agua bendita, no dormir sobre el lado izquierdo, tener la cabeza orientada hacia el norte y no tener los pies frente a la puerta de la habitación. Dormir con los pies dirigidos hacia una puerta es de mal agüero. No quitarse los calcetines para dormir es presagio de mala fortuna. Así se creía porque solo los muertos duermen con los calcetines puestos. Ha sido una selección efectuada por Antonio de Lorenzo.

A través de nuestro espacio Creencias Populares, tratamos de describir y explicar a ustedes las costumbres y rarezas de los humanos. Hoy les vamos a hablar sobre joyas. Antaño se tenía por joya todo aquello que nos da placer y contento, y en tiempos de Cervantes se aseguraba que traerlas en el cuerpo era indicio de gracia, albricias y gran alegría. Las joyas traen ventura a las casas y suerte a las personas. En su origen estuvieron relacionadas con la magia y se utilizaron como amuleto. En Persia e India se ponían en la boca del enfermo para atribuírseles poder curativo, y cuando moría alguien se acompañaba el cadáver de cuantas joyas poseía. En el Egipto antiguo era parte del vestido, tan importante que una doncella podía ir desnuda, pero no sin ellas. No era necesario que fueran de oro. Los lapidarios antiguos, que trataban del poder de las piedras preciosas, se fijaban más que en el valor dinerario en sus virtudes curativas. A anillos y brazaletes se les asignó distintas virtudes según la piedra que predominara en ellos. En un manual de joyería publicado en Valladolid en el siglo XVI, el Quilatador, se lee: la turquesa azul llevada en sortijas guarda de heridas a quien cayere del caballo, como la ágata de Sicilia, que es negra, libra a quien la llevase de mordedura de víboras si antes ha sido mezclada con vino rojo. La ágata de Creta, que es colorada, aclara la vista y apaga la sed, como la coralina bermeja de color cetrino puede aliviar almorranas y dolores de tripa y de madre. Pero la piedra más preciosa, siendo pequeña y de resplandor cristalino, es el diamante, porque ni el fuego, ni el agua, ni el tiempo la pueden dañar ni corromper. Solo con sangre de cabrón dicen que ablanda algo. Los pendientes, utilizados en Egipto hace 6.000 años, simples aros que atravesaban las orejas, fueron objeto de uso mágico. También el collar, que representó desde sus orígenes el dominio sobre el mundo de lo visible y de lo oculto, y que, igual que el anillo, representó el círculo cerrado, el más poderoso talismán. Cuando Howard Carter abrió la tumba de Tutankamón, encontró alrededor del cuello del faraón un collar de 166 placas de oro, cuyo diseño representa a la diosa buitre Nekpek, que sostiene en sus garras un jeroglífico grabado cuyo texto dice: he aquí el círculo perfecto. Joya significa alegría, y aunque él es galicismo en castellano, deriva del latín jocale, juego. No resulta difícil comprender por qué. Esto es todo por hoy. Antonio de Lorenzo.

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2: Son las 23 horas y 56 minutos.
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0: Hola, ¿qué tal? Aquí nos encontramos el paseo marítimo de Corralejo en Bristol, con el fondo marítimo, ya ven, un lujo. Tenemos Lanzarote, Lobos y toda la bahía de Corralejo, y vamos a hablar de este gremio, de la mar, de la gente de la pesca, de la actividad en el agua que tanto mueve aquí en Fuerteventura, especialmente en La Oliva, concretamente en sitios como Corralejo. Y bueno, pues vamos a hablar de la asociación que han fundado los marineros y gente del mar aquí en, como digo, en el norte. Tenemos a David. David, ¿cómo estás?
1: Hola, bien, buenos días.
0: Y tenemos también a Aitor. Aitor, gracias por venir los dos.
2: Muy buenos días. Hola, buenos días. ¿Qué tal, Alfredo?
0: Bueno, pues vamos a hablar un poco de la asociación. Un día deciden montar la asociación para seguir en pro de la gente del mar, ¿no, David?
1: Sí, bueno, decidimos montar la asociación pescadores, un número de pescadores, para reivindicar un poco e intentar mejorar lo que es en el sector, infraestructura y demás. Uh-huh. Eso es, decidimos reunirnos y montarla y bueno, creemos que hemos hecho un granito de arena para mejorar lo que es el servicio de los pescadores, que es lo que se trata en sí.
0: Sí, Aitor, hablando de esto, porque llevamos ya días hablando de la asociación, porque era una asociación que ya estaba fundada desde hace tiempo. ¿Cuándo comienza, Aitor, y qué es lo que se ha podido hacer hasta ahora?
2: Hombre, la asociación se montó hace 2 años ya prácticamente, y más bien fue un grupo de compañeros jóvenes, y también hay pescadores ya mayores, más bien por el tema de intentar aportar cosas al sector nuestro de la pesca. Uh-huh. No es por ir en contra ni de nada ni de nadie, sino para intentar mejorar las cosas que ya están. Con respecto a esto, nosotros una de las cosas que hicimos fue reunirnos con el director general de pesca, porque veíamos que en la cofradía pues el tendedero sigue estando roto, que tenemos licencia para secar pescado y venderlo. Había que pintar las instalaciones, que estaban sin pintar, el travel estaba fatal, el varadero tanto de lo mismo, y una serie, el tema de los atraques y tal, de Corralejo. Y bueno, a raíz de esa reunión con el director general de pesca, que fuimos nosotros a Tenerife, José David y yo, en representación de la asociación, el director general de pesca vino a Corralejo, se reunió con nosotros, con el presidente de las cofradías de Canarias. Y mira, gracias a eso se pintó el travel, se pintó la loja, se arregló la cámara de congelación. El varadero sigue estando para empresas privadas, porque nosotros no tenemos ni dónde poner los barcos ahora mismo, porque están reformando el muelle. Y en la zona que nosotros ponemos los barcos, pues tenemos que tirar uno para poder varar otro, porque no tenemos espacio. Mm. Después también se hizo más bien por el tema del relevo generacional, que ahora mismo en Corralejo, los barcos, antes eran barcos pequeños, ahora ya son barquitos ya de 8, 9 y hasta de 10 metros. No tenemos atraques, ni para los barcos que tenemos aquí que vengan de otra cofradía, no, de la misma cofradía, pero del Cotillo, de Pozo Negro, de Puerto Rosario, que pertenece a la cofradía de Corralejo, no hay atraques. Entonces, nos sentimos un poco abandonados por las administraciones públicas, porque hay que entender que somos la segunda cofradía más vieja de Canarias, de España, perdón. Y somos la que más abandonada está en instalaciones hacia los marineros, hacia el sector primario, la pesca. Tenemos ahora mismo una línea de atraque que no es lo suficiente para atracar los barcos nuestros, porque se iba a hacer más atraque cuando se reformó el muelle y al final nos quitaron los poquitos que teníamos. Estamos pidiendo una línea de carga y descarga, porque a la vez que los barcos son más grandes, ya no se lleva 20 kilos de hielo, llevamos hasta 1000 kilos de hielo en las neveras para los barcos, porque estamos 2-3 días pescando. Solicitamos una grúa articulada, como están en todos los muelles de Canarias, en la zona de pesca. Tampoco la tenemos, no tenemos una dársena para nosotros hacer una carga y descarga. Nos tienen como las instituciones públicas arrinconados en una esquina, y sí, de vez en cuando nos dan un pincelazo, nos dan algo, pero nos tienen ahora mismo abandonados. Es lo que, por uno de los motivos que se creó la asociación, para intentar sacar cosas para el sector primario, que es la pesca en este caso, porque no hay relevo generacional, los atraques, ahora mismo nos queremos ir para el Cotillo, que empieza la época del Cotillo, y tampoco tenemos atraques, y nos quieren buscar 4 atraques cuando pueden ir tranquilamente 10 o 12 barcos de aquí, tendrán que hacer un sorteo para que 4 barcos puedan ir y los otros 8 se queden aquí sin poder estar a 2 horas más cerca de la pesca. Eso es mi opinión.
0: Bueno, David, me está diciendo Aitor una hoja de servicio que han hecho, un servicio no solo para ustedes, sino para todo lo que son los marineros que están asociados y para los que no también. Pero hablando un poco del relevo, no es que haya relevo, sino los que están ahora mezclando trabajos y ya se han centrado un poco más igual y quieren apostarlo todo por la pesca, hace falta, porque nos hace falta para los hoteles, restaurantes, para todo el mundo, y sí que está habiendo incremento de gente asociada, ¿no? O sea, de aumentar lo que es los pescadores en el mar.
1: Sí, bueno, desde hace unos años se ha visto incrementado, a ver, no vamos a decir que gente joven, muy joven, que quiere empezar, porque es difícil. Es que ellos te ponen y vas a empezar a la pesca y casi ningún joven quiere. Han sido gente ya, pues bueno, que ya tiene igual por probar o que le gusta el mar y se han comprado un barquito y oye, pues aportan, porque al final aportan. Relevo está muy difícil, porque los jóvenes no. Yo creo que también es que no hay información, no hay ayuda, no hay. Porque es un sector que aparte que es difícil, sacrificado, deberían de ayudar un poco. He visto que en algunos sitios, pues en los colegios, llevar a los niños al puerto y enseñarles un poco de qué va el tema, qué pueden hacer.
0: Un curso, alguna muestra se ha hecho.
1: Qué no pueden hacer, cómo. Y luego se pone muy difícil, porque todos son muchos cursos, muchos. Pero bueno, yo creo que si quisiese, por lo menos intentarlo, ¿sabes? Uh-huh. Ayudar a los que están e intentar que vengan. Uh-huh. Porque si no, esto se va a quedar sin. Está claro.
0: Sin relevo.
1: Sin relevo. Al final, vas a tener que meter un pescado de piscifactoría. Porque no vas a tener dónde comprar pescado fresco.
0: ¿Y qué es lo que falta, Aitor? ¿Qué es lo que falta, añadiendo lo que dice David? ¿Qué es lo que sucede para que no haya esa garantía de que va a haber gente que se prepare, tanto hombres como mujeres?
2: Hablamos
0: de Fuerteventura.
2: Sí. Yo pienso que, por ejemplo, el ganadero tiene un hijo y el padre pues lleva a ese hijo por la mañana, vamos, los fines de semana, lo lleva a ordeñar las cabras, a echarle de comer y no pasa nada. El agricultor pues coge al hijo cuando llueve y se lo lleva al fin de semana y lo pone a plantar y no hay nadie, ninguna burocracia que le impida hacer eso. Nosotros, por ejemplo, si queremos que haya relevo generacional, yo tengo 2 hijos, uno de 13 y otro que va a cumplir 16. Yo no los puedo llevar a pescar en mi barco para que, si les gusta realmente, cojan eso desde pequeño, vayan aprendiendo y después ya se pueden ir a la escuela, a Lanzarote o a Tenerife, donde ellos quieran, a estudiar cosas de pesca. Porque si yo llevo a mi hijo a la pesca y no tiene, por ejemplo, la cartilla de navegación o cosas así, me pueden multar, porque la ley no lo permite. Entonces, claro, no podemos inculcarle a un niño que tenga 18 años que vaya, que se meta en la escuela de pesca, porque de eso te sale uno entre 1 millón. Pero si tú desde pequeñito el niño tiene afición por la pesca y tú lo puedes llevar, como fui yo con mi abuelo y después con mi padre.
0: Con tu padre.
2: ¿Sabes?
0: Pero por aquí también, ¿no?
2: Sí,
0: por aquí,
2: todo esto aquí.
0: Familia marinero.
1: Bueno, ¿no? Es que el problema es lo que está diciendo él.
0: Tú has ido con tu padre y con tu familia, ¿no?
1: Antes, pues digamos, yo iba con mi padre, sí, mi padre me llevaba a pescar hace 20 años.
0: Y era normal, no pedían lo que piden ahora.
1: Igual te hacía falta, pero no era tan.
0: Ahora, tan exhaustivo.
1: Claro, es que no, pero es que el problema es que está, la burocracia está. Tú lo puedes hacer, tienes que hacerlo a escondidas, eso no te vale.
0: Hay que respetarlo.
1: Entonces, que tú puedas llevar un niño, ya no te hablo, sino con 17, 15 de años.
0: Tiene perfectamente edad de trabajar.
1: Que él lo vea, aunque sea hijo de marinero, igual no le gusta después vivir del mar.
0: Sí, pero probar.
1: Pero claro. Tienes que esperar a que cumple 18 años para sacarse el título, para sacarse formación básica, para enrolarse y luego no le gusta.
0: Una serie de requisitos que frenan ahí un poco.
1: Sí, no hay nada que tú digas, le puedes llevar. Uh-huh. Aunque sea puntualmente, aunque sea unas horas, algo que tú digas que le puedes llevar para que él.
0: Sí, porque te puede venir una patrullera y pedir documentación.
1: No, sí, está claro. Si no lo tienes.
0: Para cumplir la ley.
1: Vamos. Si no lo tienes enrolado, yo mismamente, mi hijo, que tiene 17 años, que está estudiando ahora en local de pesca, yo desde que pude, sacó información básica, lo tuve que enrolar para poder llevarlo a pescar, para que él vaya porque viendo si le gusta, si no le gusta, claro.
0: Y también a los tuyos también, ¿no?
2: No, a los míos tendré que hacérselo ahora.
0: Pero les encanta lo que han visto, me imagino.
2: Huelen salitre, mis hijos huelen salitre los dos, los puedes tener ahí y son felices.
0: Los tienes desde pequeño, bueno, los dos los tienes desde pequeño en los morritos y en el barco, han visto lo que han visto y les encanta, ¿no? Por lo menos lo que yo entiendo.
2: Pues tú imagínate si yo los pudiera llevar a pescar conmigo y tenerlo pescando unas horas y que no sentirte que te están observando y tú llevarlos con miedo a que te puedan multar, porque oye, es la ley hay que respetarla, las cosas como son, pero me duele porque yo me acuerdo, con 8 o 9 años, iba yo con mi abuelo Juan a coger calamares y yo, mi dormitorio era leito de proa, oliendo a gasoil, me comía un plátano y a coger calamares.
0: Y feliz.
2: Y feliz más que Ricardito, más feliz que Ricardito.
1: Es complicado, porque hoy en día necesitas, para poder embarcarte, por seguridad y por todo, se entiende, pero algo, hacer algo en un seguro que tú le puedas sacar, que él pueda... No sé, pues es como la cacería, ¿no? A los 16 puede empezar a ir a cazar. Tú le sacas un seguro y le puedes llevar. Los domingos, cuando hay día de cacería, le puedes llevar. Pues esto es lo mismo. ¿Sabes? Que tú dices un seguro que le puedes llevar X horas. No tampoco que cotice ni nada, pero que pueda estar en el barco. Que ese es el problema, que no puede estar en el barco.
2: Que pueda vivir la experiencia sin tener miedo a que te paren, con toda la razón, que te multen porque estás haciendo una cosa que no puedes hacer. O sea, ir con ellos el día que pueden ir, que disfruten.
0: Por ejemplo, hay festivo aquí, no hay colegio. Imagínate que vamos a pescar, tal. Pero bueno, que podías enseñar un poco el camino, seguir enseñando el camino, pero...
2: Es que la cuestión es si tú, cuando eres pequeño, te lo enseño. Te gusta, bien, que no te gusta, pues mala suerte. Pero tú un niño con 18 años lo vas a llevar ahora a la pesca con lo sacrificado que es y te dice que no, que él no se levanta a la cama a las 4 de la mañana para pescar.
0: Ya.
2: Porque es normal.
0: Luego la burocracia que estamos hablando que frena un poquito.
2: Claro,
0: que no,
2: es que
0: eso solo espero. Bueno. Y aquí en Corralejo todo lo que se ha podido hacer hasta ahora gracias a la asociación, me imagino que es una punta de todo el trabajo que hay de fondo, aparte de ustedes que son... Pues empresa por aquí, son trabajadores también, tienen proyectado hacer más por este gremio que está ahí ahora mismo pues como está, ¿no? Que no, tampoco está bollante, sí que hay ganas, veo por aquí ganas, pero hablamos del análisis que estamos haciendo de cómo quieren mejorar lo que está sucediendo.
2: Con respecto a lo que dijiste de lo que nosotros hemos hecho, no es cuestión de lo que hemos hecho, sino es cuestión de que intentamos trabajar conjunto con la cofradía, porque al fin y al cabo es un beneficio para todos los marineros, no es un beneficio ni particular mío, ni de José David, ni de nadie, es para el marinero. Con respecto a esto, intentamos siempre ir de la mano con la de la cofradía, para que todo lo que se haga sea para el beneficio del marinero. Nosotros lo que estamos reivindicando, tanto en Corralejo como en El Cotillo, es más atraques para el marinero, para los profesionales. En Corralejo estamos reivindicando la carga y descarga con una grúa, porque ahora ya somos 7 barcos que pescamos, por ejemplo, el atún rojo en Corralejo, que tenemos licencia de atún rojo, y la verdad que es denigrante irte a Gran Tarajal y que te cojan el pescado con una grúa, te lo saquen del barco, ir a Jandía, te cojan con una grúa, te saquen el pescado del barco, te vas a Lanzarote, con grúa te sacan el pescado y nosotros aquí con un torito, como si viviéramos en la
0: época. ¿Es seguro llevar el toro?
2: Hombre, yo me supongo que para llevar el toro tienes que tener una...
0: Da poco impresión, ¿no?, cuando ves esas palas.
2: Es que estamos hablando de que sí, el toro es nuevo, el que tenemos ahora mismo, pero el que teníamos anteriormente no tenía freno. Y que se te caiga arriba el barco el pescado y el toro, uno piensa mal y acertarás. No pasó, gracias a Dios. Pero ¿y si pasa? ¿Quién se hace cargo de eso?
0: ¿Y por qué no hay una grúa al día de hoy? ¿Por qué no? Es que no, te hablo todo desde el desconocimiento, por eso estamos haciendo la entrevista, para conocer la situación.
2: Pues la verdad que no lo sé. Unos dicen que sí es porque es un gasto muy grande de dinero, otros dicen que sí es porque el muelle no está terminado. Al fin y al cabo esto es una partida de tenis, ¿sabes? La pelota va para la izquierda, de la izquierda va para la derecha, de la derecha para la izquierda y al final... Los espectadores solo mueven el cuello por un lado y para el otro, pero a día de hoy ni tenemos más atraques, ni tenemos un muelle de carga y descarga, No tenemos lo que hay en cualquier muelle de Canarias. Una zona exclusiva del profesional. Y te pongo el ejemplo de Gran Tarajal, te pongo el ejemplo de Jandía, porque yo me he movido en esos sitios, sí, en la pesca. Igual que cuando voy a La Tiñosa, la pesca del bonito, del atún y todo eso.
0: Sí, forma parte de tu trabajo tener que ir, ¿no?
2: Claro. Entonces da gusto, por ejemplo, ir a La Tiñosa, atracar al muelle y que tengas la cofradía al lado de la dársena de carga y descarga, que tiene una grúa articulada que baja el cacharrón, te lo bajas al barco, lo cargas, lo sacas y no tienes que estar cargando a mano con carro, porque si te cuadra la marea llena, bueno, tiene un pase. Pero si te cuadra la marea vacía, a lo mejor sacar 400, 500 kilos de pescado a carro y en caja, es que da pena.
0: ¿Y el combustible? ¿A día de hoy cómo se sigue poniendo?
2: Hombre, el combustible tenemos una...
0: O sea, a ver, con el bidón, sí, pero sí, ¿no debería haber un surtidor? Pregunto, no sé, yo veo gente de la gasolinera.
2: No, nosotros lo que... Por eso reivindicamos el tema de la dársena pesquera. Porque en todas las dársenas pesqueras está la dársena de carga y descarga y en ese sitio tenemos el depósito de combustible para el marinero. Con la manguera, como está ahora. Lo que pasa es que ahora está al lado del trave, en un huequito pequeño, y si vas con el barco, si te metes donde está la bañera del trave, tienes que esperar a que el trave no esté. Yo, por ejemplo, meto el barco pegado.
0: ¿Qué es el trave este, para la gente que no...?
2: La grúa que saca los barcos del agua.
0: Ah, vale.
2: Yo meto el barco al lado. Lo que pasa es que tengo que hacer filigrana porque el barco mío es grande. Y claro, tengo que estar agarrando un lado, agarrándolo del otro para poder meterlo, para poder llegar a echar gasoil. Lo puedo meter en el hueco del trave, pero no tiene que estar la grúa. Si está la grúa, no podemos entrar ahí. Uh-huh. Esa es la cosa, ¿sabes? Que no tenemos... Tú mañana ahora vas a pescar y vienes de pescar y que tengas una zona que tú llegas, metes el barco allí, cargas, descargas y te vas y atracas el barco en tu atraque.
0: Y a seguir.
2: Y sigues pescando, tienes hueco para todo.
0: Te dejo también un poco el tema este, si quieres añadir algo, David.
1: Sí, no, es lo que ha dicho, lo que ha dicho Aitor. De hecho, bueno, también puede ser, y es verdad lo que dice, que desde hace unos años la flota ha ido aumentando y en tamaño. O sea, no es lo mismo tú que llevas una garrafa de gasoil en un carrito al barco que te da para el día o dos días, que un barco grande que tiene que cargar 500 litros de gasoil, ¿sabes? Entonces, le vas a echar 500 litros de gasoil para irte dos días a pescar y no es lo mismo con garrafa. O sea, si tú tienes una zona de carga y descarga, tanto para el hielo como para el gasoil, como para el pescado, que la tenemos justo enfrente de la lonja, tenemos el espacio, tenemos... Y claro, igual antes no se reivindicaba tanto porque
3: eran barcos pequeños,
1: no hacía tanta falta. Ahora es que hace falta para agilizar el trabajo y para todo, porque han llegado barcos aquí que han traído algún pescado, tanto atunes rojos como tal, y tienes que estar descargándolo con el torito, con un cabo, levantándolo, cuando...
0: Claro, y se pide producto de cercanía y apoyar el sector de kilómetro cero y todo el producto y las ferias que hay, pero luego, cuando se va a capturar y se trabaja, pasa todo esto que estamos visibilizando, ¿no?
1: Sí, sí.
0: Que no es ir en contra de nada, sino visibilizar lo que está pasando para mejorarlo.
1: Al contrario, se trata de que se mejore y que es para todos. Uh-huh. Si tú puedes hacer las cosas sin trabajar tanto, a lo mejor una persona sola puede atracar el barco y echarle gasoil. Como hasta ahora es complicado, porque la altura que tiene el surtidor y tal, al final tienes que ir dos personas, tienes que atracar bien el barco, el surtidor tiene mucha altura, eso, teniendo un dique ahí que lo tienes todo a mano, hombre, pues es una infraestructura que ahora mismo hace falta. Antes no hacía falta, bueno, puede ser, pero es que ahora hace falta. O sea, es lo que estamos reivindicando entre otras cosas, ¿no?
0: Me estaba diciendo por aquí, Aitor, 750, ¿cuánto has dicho que tiene tu barco de depósito? 700.
2: Un sueldo, 750 litros de gasoil.
0: Madre mía. ¿Y cómo vas metiéndolo, como has dicho, ¿no? Poco a poco con el,
2: pues mira,
0: con el tema, ¿no?
2: Con mis hijos.
0: Oh, sí.
2: Con mis hijos que me echen una mano.
0: Fíjate.
2: Para poder meter el barco ahí. O sea, que esa es una. Ah, otra cosa, eso me lo he olvidado.
0: Sí, porque contratar al día de hoy... No está la cosa para... Por eso estamos hablando un poco de ayuda, ¿no? De mano de obra.
2: Con respecto a otra cosa, la que reivindicamos es los aparcamientos para los marineros profesionales.
0: Eso te iba a comentar.
2: Porque es muy triste que... Yo entiendo que el muelle de Corralejo es un muelle comercial, pero nosotros tenemos una zona donde tenemos las casetas que nos hicieron de puertos de pertrecho, pero es muy triste que tú te levantes a las 5 de la mañana para ir a pescar y vayas a aparcar el coche allí para poder tú coger tus enseres de pesca, ir a pescar y que no tengas sitio para aparcar. Porque, oye, es verdad que tenemos que convivir todo el mundo, pero porque haya olas y los surferos les gusta ir a coger olas cuando sale el sol en la Isla del Lobo a primera hora, nosotros tenemos que ir a ganarnos el pan y no tenemos donde aparcar, porque los sitios esos ya están ocupados. Y a lo mejor tenemos que dejar el coche en mi casa, que está caminando a 5 o 10 minutos, y tenemos que cargar la carnada, tenemos que cargar cañas, tenemos que cargar todo, pues no tenemos sitio en el muelle para dejar nosotros los coches profesionales. Porque te digo que tenemos que convivir todo. Yo soy flexible y convivir todo. Pero hay que entender que si hay una eso de carga y descarga, donde llega el camión para descargar la mercancía, debería tenerla nosotros también, pienso yo. Es otra cosa de las que reivindicamos, los aparcamientos para los profesionales.
0: Y ya entrando un poquito más en el tema muelle, se está haciendo una obra aquí en Corralejo, se está haciendo una obra que se ha anunciado y que está en proceso, pero aquí ya en Lanzarote ya ha culminado una inversión de unos cuantos millones de euros, no sé si son 4 o 5 millones de euros. ¿Cómo ven la comparativa? Por ser un poco didáctico, para que la gente lo entienda y lo entendamos todo. ¿Cómo ven el Lanzarote Playa Blanca y el puerto hermano de Corralejo esta obra comparado con aquella y todo en relación a las últimas noticias que ha habido de la inversión y el tipo de obra que dicen que necesita Corralejo? ¿Por dónde voy? ¿Por aquí?
1: Bueno, lo que se ve ahora mismo es que ves Playa Blanca y si vas, no es un macroaeropuerto, yo creo que ha mejorado porque Playa Blanca antiguamente tenía todo concentrado, los ferries que están ahí, y los ferries tienen que estar, porque, vale, queremos que no haya nada, que esté todo salvaje, sí, pero el progreso lleva lo que lleva, y los ferries están ahí, y los ferries entraban dentro de la bahía con peligro a los barcos que había, han hecho una infraestructura que ahora los ferries han pasado fuera, lo que es la dársena adentro está para los barcos pequeños, y está súper bien, súper limpia, súper... Y aquí, por lo visto, era algo parecido a lo que querían hacer. La infraestructura, a ver si quiere el muelle aquí un martillo para sacar los ferries fuera y tal. Y al final, bueno, al final ha pasado ahí que poco más que se iba a hundir la isla y tal. Y han desistido y ahora lo que se rompió, que encima de eso, llevamos 3 años que pusieron un dique ahí que se rompió con el mal tiempo. Y ya vamos por lo menos 3 años y eso, ahora quieren ponerlo de hormigón. Eso hay que mirarlo bien, porque eso va a cerrar más la bahía todavía. Sí, no sé, al final no sé qué van a hacer, pero yo creo que una infraestructura como la de Playa Blanca hubiese estado muy bien aquí en Corralejo. Porque el comercio está, y los barcos están, y el tráfico que hay está. Lo que tienes que mejorar es lo que hay. Digo yo, creo que tenían que haber estudiado un poco más el tema.
0: ¿Aitor?
2: Hombre, yo aquí no sé cómo explicarme.
0: Lo mejor que pueda, porque no, yo creo que no, se entiende
2: sí,
0: bien.
2: Sí, es que es eso, me quiero explicar, pero no con el sentimiento.
0: Ya.
2: Me quiero explicar de una forma que se me pueda entender.
0: Sí, vale. Sin ofender a nadie.
2: Sin ofender a nadie. Vuelvo y te repito que aquí tenemos que convivir todo. Cuando, es que al final todo esto va unido al mismo hilo.
0: Ya.
2: Va unido al mismo hilo, te voy a explicar el porqué, mira. Mi padre ha sido pescador de vieja de toda la vida. De toda la vida. Mi padre iba a pescar a vieja y yo pequeñito iba a coger carnada con mi abuela para que mi padre fuera a pescar y yo lo acompañaba los fines de semana cuando no tenía clase. Una de las zonas que más pescaba mi padre es lo que hoy ellos llaman Flash Beach, ¿vale? Eso es Punta Prieta de toda la vida. Que hay una cosa que sí es verdad que me sale del alma. Que vengan a mi casa y me cambien las normas, los nombres de los sitios. Es Punta Prieta, no Flash Beach, ¿vale? Pues, caso personal. Mi padre y yo pescando a vieja, que fue cuando se puso aquí de moda, empezó el kitesurf, que no tengo nada contra el kitesurf. Yo tengo todos los deportes, me encantan, ¿vale? Y vienen y me dicen que me vaya, que no pesque ahí. Y le digo, ¿por qué? No, porque esto es una zona de deporte. Yo creo que se nos está yendo un poquito la pinza. En el sentido de que la isla Fuerteventura es larga y es grande. Pero eso de que no cuentes con el sector para delimitar una zona, que haya un impacto en el que digas tú, mira, es que ahí pesca la gente. Como se hizo ahora por el tema del muelle, con el rollo de que si la ola, de si no la ola. Vale, yo solo te digo que lo entiendo. Pero lo que no comparto yo es que yo no puedo ir a pescar a un sitio porque ahora resulta que pusieron ahí que eso es zona de deporte. Y yo no pesco ahí, que llevo toda la vida pescando. Con esto me refiero al muelle, lo mismo. Vamos a ver, lo normal es que tú llegues, si tú vas a hacer un estudio, para que no te pase lo que pasó con el rollo de que rompieron el muelle, vaya usted a hablar con las personas que llevan toda la vida en el muelle. La gente mayor. Que la gente mayor, cuando empezaron a poner en los pantanales eso que pusieron, lo primero que dijeron fue, eso cuando se mete un viento del este con tal, lo rompe.
0: Porque lo han visto con el tiempo.
2: Porque es que
0: saben cómo funciona la naturaleza en ese
2: momento. Le salieron los dientes ahí, Alfredo.
0: Ya, por eso. Salieron los dientes ahí. Algo han visto, ¿no?
2: Entonces yo creo que la gente mayor es historia viva. Y deberían coger a la historia viva y preguntarle. No arrimarlos.
0: Consensuar.
2: Claro, no arrimarlos en una esquina como diciendo, ustedes, la vida de ustedes ya pasó y nosotros aquí somos mejores que ustedes. A veces la experiencia vale más que un título.
0: Pero no se llegó a hacer esa parte de consulta al gremio.
2: Yo creo que no. Yo creo que no. Porque ahora mismo, por ejemplo, lo que van a hacer.
0: Actualmente estamos grabando esta entrevista este lunes 4 de mayo.
2: Lo que van a hacer ahora, que supuestamente es lo que se rompió, ponerlo ahora una escollera ahí, ¿vale? El muelle de Corralejo...
0: En la zona de Pantanales, ¿verdad?
2: Sí. El muelle de Corralejo es aguas abiertas, ¿vale? Si ahora está el agua estancada, está todo el muelle, todo lo que sería la bahía entera está entullida, o sea, llena de todo. Porque el agua no entra y saca, no entra y saca. Entonces, si ahora van a poner un dique de piedra y no le dejan por dentro unas entradas de agua para que el agua cuando entre renueve dentro la bahía el agua, posiblemente de aquí a unos años, pues eso parecerá un charco de El Retiro en Madrid, con todo el volumen de barcos que hay.
0: Lodos igual, ¿no?
2: No sé si lodos, pero sí te puedo asegurar...
0: Que no va a estar cristalina.
2: Ni cristalina y ni va a haber piedra. Va a estar todo lleno de alga, de ceba, de todo, porque al no tener...
0: ¿Y por lo que pasa en el Cotillo?
2: En el muelle, en el muelle del Cotillo. Tú ahora mismo tú ahora mismo vas al muelle del Cotillo y te vas a lo que es el muelle en sí y, perdón por la palabra, pero apesta. Cuando hay un poquito de rebozo, apesta. Porque aquel muelle tenía una zona que tranquilamente de profundidad tenía a lo mejor 4 o 5 metros y ahora marea vacía haces pie. Arriba de la ceba. Y ves el aceite, los vapores salir, no hay pescado dentro de la bahía, pues eso
0: pasará. ¿Y qué cambió ahí? ¿Qué es lo que cambió en esa
2: Porque
0: forma?
2: El muelle del Cotillo necesita un martillo fuera para que rompa la mar. Una vez que rompa la mar y el agua entra y sale. Ahora, ¿qué pasa? Que como está entullido, el agua entra con muy poquita, con mucha fuerza, y así rompe pantanales, y rompe y se bota el agua por arriba. O sea, que son cosas que yo pienso que se pueden mejorar y podemos convivir todo, pero yo creo que lo que van a hacer ahí, si no le meten una...
0: En Corralejo. Tiene que haber una obra diferente a la que están proyectadas, entonces.
2: Es que al final no van a hacer diferente nada, lo único que van a hacer es poner lo mismo que estaba, pero en vez de flotante en el agua. Una pared en el agua.
0: Entonces, ¿piensas que no va a circular el agua?
2: No va a circular. Si no le hacen unas aberturas por dentro... El agua llegará a tocar ahí y ya no entrará la corriente y sacará, no habrá una generación de agua, sino se va a quedar estancada ahí y se notará al tiempo. Al tiempo se verá que ni se verá el fondo, el agua cristalina desaparecerá y desaparecerá pues ahora mismo todo el pescado que hay en el muelle, porque tú ves el muelle y es un espectáculo, toda la gente que va todos los días ya le de comer el pescado. Es que ahora es una maravilla, pero cuando hagan la pared esa, toda esa
0: ahí
2: zona.
0: Está Chucho, ¿no? Hay...
2: Joder, que Chucho, hay cuatro.
0: Viviendo allí como...
2: Como Pedro en su casa.
0: Como es que su casa, ¿no? También.
2: Así de claro.
0: Y luego...
2: Y es una atracción para la gente.
0: Atracción, sí.
2: Y yo te digo, tú te puedes poner allí y ves todo... Bueno, y al pescado conoce a la gente prácticamente que le va a tirar pan y es que los ves venir.
0: Ya vienen, ya ven el movimiento y es se acercan como perritos.
2: La verdad que es un espectáculo. Es muy, muy bonito.
0: Que eso también es... Atrae el turismo, atrae, supuesto, oye, el Chucho, cuando me fui a Alemania, echo de menos dar de comer al Chucho.
2: Los Chuchos que hay en Corralejo son más famosos que el Pulpo Ball del último mundial. Fíjate tú si es famoso o no famoso. O sea que, yo más, Alfredo...
0: ¿Qué aquí lo que interpreto es que hace falta un poquito, más escucha al sector, pero el sector de la pesca, que es el que también queremos promover que siga trabajando para el producto local, ¿no? Porque se habla muchísimo del producto local. Pero claro, el producto local comienza aquí en el barco.
1: Sí, no, se habla mucho del sector primario, eso sí.
0: Sí.
1: Hablar, sí. Pero el sector primario ahora mismo es lo que decimos. Hay que cuidarlo más, porque si no, desaparece. Es que desaparece. Como decía Aitor, en la cooperación con los ganaderos y con tal, que está muy bien. Que tú puedas llevar a tu niño a ordeñar, que puedas llevar a tu niño al tractor, al campo. Nadie te lo impide. Sin embargo, en la pesca, olvídate. Es imposible. Ya es un... Ya no sé, es por seguridad. Vale, por seguridad. Tú también puedes llevar... Si llevas a tu niño, lo puedes llevar con un chaleco salvavidas, joder, que... Por seguridad.
2: Y si tiene que hacer un seguro, se le hace un seguro.
1: Claro, pero...
2: O sea, hay que hacer un seguro familiar, como cuando yo empecé con mi padre con 13 años. Tengo 49 y empecé con 13 con mi padre en la mar. Ha llovido desde entonces. Y me acuerdo yo que mi padre pagaba en la Casa del Mar un seguro de la familiar para yo poder ir a pescar con mi padre.
0: Otro tema, ya para no llevarle mucho más tiempo, que sé que tienen que producir. Bueno, por aquí yo creo que todavía queda recuperación, que sé que está, gracias por venir así, digamos, inválido, porque está en recuperación, pero sí que me gustaría el tema de la Casa del Mar, o sea, lo que es la cofradía típica, no la cofradía de pescadores, sino la cofradía edificio. Eso fue, a ver si me aclaro, eso fue un trabajo de muchos marineros de la época. ¿Y cómo, en qué punto está?
2: No, eso es así. Aquello es la cofradía de pescadores.
0: De pescadores, sí.
2: Esto, el edificio que está aquí es del gobierno de Canarias y esto es la lonja de los pescadores, ¿vale? En el muelle chico de Corralejo.
0: La cofradía, chico, ahí está, la cofradía, que la es el edificio.
2: Ese edificio.
0: Abajo hay un restaurante.
2: Sí, ese edificio lo... Un particular, en su día, hace muchos años atrás, le cedió ese terreno al pueblo de Corralejo, en este caso a los marineros, que era porque el pueblo de Corralejo era de marineros, sí. No que fue específico, sino a los marineros, al pueblo de Corralejo, ¿vale?
0: A lo que se vivía antes.
2: A lo que se vivía, exactamente. Entonces, se le cedió como tipo un terreno para hacer un... No una casa de la cultura que se llamaría hoy en día, pero algo parecido, algo, un club social, vamos a decirlo así. Para que la gente del pueblo se pudiera reunir, si tenían que hacer una fiesta por un matrimonio, lo que es nacimiento, lo que fuera, tuvieran un sitio donde, un encuentro, un lugar de encuentro. Que eso fue levantado por la gente del pueblo de Corralejo. Mi abuelo, el abuelo de José David y prácticamente todos los marineros de Corralejo, no porque fuera mi abuelo o fuera el abuelo de José David. Todas las familias de Corralejo participaron ahí, ¿vale? Y ese... Se estaba haciendo así. Vino hace unos años uno de los dueños, hijo de los herederos y tal. Y cuando él vio que no se estaba cumpliendo esa, para lo que fue cedido ese terreno, pues quiso recuperarlo. Y ahora mismo se supone que había un juicio, porque eso fue un terreno que se donó. Y no sabemos cómo está ahora mismo ese juicio, si se ganó, si no se ganó, si sigue tal. Porque nosotros, a nosotros como asociación, nos gustaría que la parte de arriba de la cofradía de pescadores se recuperara, ya sea para la asociación o no para la asociación, para lo que estamos hablando, para los relevos generacionales, para que tú, si quieres darle una charla a los niños en verano, para hacer un curso de yo qué sé, de cómo se aprende a empatar un anzuelo, a coser una red, a hacer una gueldera. Hacer
0: para un uso útil del sector.
2: Del sector, ¿sabes? Las costumbres, los usos y costumbres que han habido aquí, para que los niños por lo menos tengan una pequeña noción de ese tipo de cosas.
0: Y siga para el deseo del que lo donó, ¿no? Si es así.
2: Sí, efectivamente.
0: Es el deseo de él.
2: Es lo mismo cuando salen los niños del colegio en verano y le hacen la semana azul esta para que los niños prueben deportes acuáticos y todo el tema ese. ¿Por qué no también hacer algo en esa semana azul con el cosa de la pesca, para que los niños vean, pues yo qué sé, pues cómo se lleva un arte al agua, cómo se pesca, cómo se coge la carnada, ¿sabes? Que tengan una pequeña algo. Y nos gustaría, como asociación, intentar recuperar la parte de arriba para ese tipo de cosas.
0: Yo creo que está explicado y que tampoco se habla mucho el tema. Son temas puntuales que se van comentando igual en privado, pero que es interesante conocer en qué punto está. Y no sé si por aquí quieres aportar algo más, David, sobre este asunto.
1: Sobre este asunto, ¿no? Sí, me parece bien, porque eso ahora mismo está abandonado prácticamente. Y el pueblo siempre hace falta, pues, para lo que dice Aitor, para las fiestas del Carmen, cuando viene la fiesta del Carmen, que se ponen las señoras que ayudan a hacer banderas, a coser banderas, pues es un lugar de encuentro, pues, para todo eso, para que el pueblo lo tenga al servicio. Porque igual que el centro cultural se queda pequeño porque hay mucha gente ya en el pueblo, pues para que se pueda utilizar en el sentido para el pueblo, que en realidad es para lo que esté activo el local.
0: Sí, tenemos pueblos donde hay locales que han sido también de las características, una donación, una construcción entre varios, Villaverde, por ejemplo, Teleclub, y ahí vemos que funciona, ¿no? Y aquí en este caso, los marineros pues tenían esta donación, como explica, y pues quieren darle más uso. Quieren darle uso y aprovecharlo, ¿no? Bueno, pues con esto no sé si quedarme o quieren añadir algún asunto más que se me vaya un poco
1: ahora mismo, que esto no sirva solo para una entrevista y palabras, sino que las autoridades sobre todo lo tengan en cuenta, ¿sabes? A la hora de ayudar, porque yo creo que se puede, si se quiere, no inmediatamente, pero intentarlo por lo menos.
0: Aitor.
2: Sí, que las instituciones públicas sepan también que está la Cofradía de Pescadores de Corralejo, pero también existe la Asociación de Pescadores Profesionales del Muelle Chico, y que cuando vayan a tomar decisiones que compitan al tema de la pesca, por ejemplo en este caso de Corralejo, y Cotillo, porque también tenemos compañeros que están asociados con nosotros del Cotillo, que nos tengan en cuenta, que por lo menos cuando vayan a tomar una decisión, que diga, a ver, tenemos que llamar a la cofradía, pero también vamos a llamar a un representante de la asociación, porque también tiene que aportar su granito de arena y su opinión, pienso yo.
0: Como hay una radio, hay varias, y se tiene que contar con todas, lo mismo pasa con esta asociación, que se ha formado por esto, ¿no? Por todo lo que hemos hablado durante la entrevista, para trabajar en pro, siempre en pro de este sector. Beneficio. Yo agradezco que hayan sido sinceros y hayan venido aquí y hayan explicado todo esto que se ha explicado, porque para mí es un privilegio escucharlo de primera mano y poder enterarme un poquito más del asunto. Así que muchísimas gracias, Aitor, y también José David.
1: De nada,
0: muchas gracias. Y a ustedes espero que les haya gustado e interesado sobre todo la preocupación del sector con la asociación. Y nada, un saludo y hasta la próxima entrevista.

Dime, ¿qué es un reloj parlante? Cuando se telefonea al reloj parlante, quien contesta no es una persona. Lo que se oye es la grabación de una voz. Un aparato de relojería se encarga de regular el desarrollo de dicha grabación. El gran progreso que ha experimentado la grabación del sonido podría llevarnos a pensar que un reloj parlante es una cinta magnetofónica que se va desarrollando a una velocidad predeterminada. En cambio, la realidad es que los

la compañía telefónica ha instalado un reloj parlante que da la hora automáticamente al marcar el número, por ejemplo, 093. Ha sido una selección de Antonio de Lorenzo.

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0: Buenos días a todos y a todas. Nada, yo como presidente de la Asociación Fuerte Gourmet, que un año más ya traemos la gastronomía a este evento espectacular que es Paladea, el Paladea 2026, que contará con 24 restaurantes, 3 pastelerías, 2 heladerías, todos con productos artesanales, productores de kilómetro cero. Nada, darles la bienvenida y que disfruten de este evento que, como digo, el pueblo de Villaverde se viste de gala. Y nada, a disfrutar y a comer y a disfrutar de todos los productos que van a hacer los cocineros. Muchas gracias.
1: Bueno, buenos días a todos y a todas. Bienvenidos pues a la localidad de Villaverde, pueblo del centro deportivo, para el fin de semana que viene, nueva edición de Paladea. Para nosotros un evento que se consolida, referente no solo a nivel municipal, sino también insular. Por la parte que me toca, pues, como no puede ser de otra manera, el apoyo siempre rotundo del Ayuntamiento y Concejalía de Deportes en este evento. Como digo, invitar sobre todo a las familias a que vean y se empapen de este gran evento que tenemos en nuestro municipio. Agradecer al Club Balonmano Caima siempre por la magnífica organización, Cabildo Insular de Fuerteventura, y bueno, a todos ustedes por estar presentes en el día de hoy. Gracias.
2: Bueno, gracias por la invitación que nos hace hoy el Club Caima, el organizador de este Paladea, también el Ayuntamiento de La Oliva. Como representante en este caso del Cabildo, disculpar que no esté la presencia de doña Lola García, que está por motivos personales, no podía estar hoy. Así hincapié precisamente ahora en que además vengo en representación del Cabildo como consejero de deportes, porque todas las ediciones del Paladea son ediciones muy importantes, pero para nosotros esta más si cabe, porque se vuelve a colocar desde nuestro punto de vista el deporte en el centro, como verdadero motor de este evento, que es un evento muy transversal, pero que efectivamente el motivo, el motor, la excusa, ha sido pues esas grandes pruebas deportivas que se iniciaron por parte del club, que es un club deportivo, no lo olvidemos, el organizador del Club Deportivo Caima, que no solamente dinamizan el deporte en el municipio de La Oliva, sino realmente en toda la isla, con eventos como este, que son eventos de interés insular. Como decía, se vuelve a poner el deporte en el centro porque después de varios años han, de alguna manera, entrado o participado en este caso en el programa de ayudas al deporte insular para financiar las 2 pruebas que van a tener, tanto la que tienen de cross como la que tienen de mountain bike. Y para nosotros, en este caso como responsable de la área de deporte, realmente es una alegría. Realmente el deporte sirve de motor, precisamente dinamizador de todo este tipo de actividades que vamos a tener durante todo este fin de semana aquí. Y como siempre digo, seguir animarles al Club Deportivo Caima que sigan, no solamente con este evento, sino con todos los que desarrollan, dinamizando económicamente, turísticamente y también deportivamente el municipio y la isla, utilizando una de las herramientas más potentes, socializadoras que tenemos, como es el deporte. Por mi parte nada más, y desearles que esta edición sea un éxito. Gracias.
3: Pues muy buenos días a todos y a todas. Muchísimas gracias por acudir a esta rueda de prensa un año más, seguir desde la Consejería de Turismo y Empleo potenciando este tipo de actividades a través de las líneas, diferentes líneas de patrocinio. Creemos que es súper fundamental que seguir apostando por el binomio deporte y gastronomía que posiciona al archipiélago y en este caso a Fuerteventura y más concretamente al municipio de La Oliva en un referente gastronómico a nivel regional e incluso también nacional. En este caso también recoger las palabras que decía el consejero de deporte en seguir potenciando la actividad deportiva, una actividad que marca un inicio importantísimo dentro de este recorrido y dentro de las actividades que se vienen desarrollando en el Paladea. Sin más, animar a todos los ciudadanos de la isla de Fuerteventura y a todos aquellos que nos van a visitar en los próximos fines de semana que acudan un año más para que este Paladea 2026 sea todo un éxito como han sido los anteriores.
4: Pues nada, invitar a todo el mundo a que venga a este Paladea, creo, si no me equivoco, la 7ª edición. Felicitar al Caima por el trabajo que ha hecho en los últimos años, a los compañeros del Ayuntamiento también porque han estado implicados a tope con este evento, Fuerte Gourmet, y a todos los que colaboran. Al final es un evento que hace unos años se inicia para destacar la gastronomía local y, como decía antes el compañero, también poner en el centro el deporte. Se ha convertido en uno de los eventos más relevantes de toda la isla a nivel gastronómico y deportivo y va en la línea de lo que el Ayuntamiento de La Oliva pues, queremos destacar, municipio referente a nivel turístico y potenciar nuestro producto local, potenciar a nuestros cocineros, nuestro restaurante, y que la gente que venga a nuestro municipio a visitarnos pues disfrute y valore nuestra gastronomía. Por lo tanto, felicitar, como decía, a todos los compañeros que han hecho posible esto durante tantos años, e invitar a todo el mundo para el próximo Paladea 2026. Gracias.
5: Gracias, señor.

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